Nuestro secreto es Josi Cuen, aquí en el 106.1 Cristal. 771-718-4080. Feliz lunes, lluvioso, frío, un poco gris. Pero bueno, aquí le ponemos buena vibra. 6 con 7.

0: Hola, ¿cómo están? Buenas tardes. Oiga, qué gusto me da poder saludarnos en este lunes, iniciar una nueva semana juntos este 7 de septiembre, porque la verdad es que, bueno, siempre arrancar una semana nueva contigo es una maravilla. Quiero decirte que pues se acercan días de mucha fiesta. Estamos, de hecho, en plena fiesta en cristal desde este 1 de septiembre, porque es el mes del aniversario y eso pues siempre nos tiene muy contentos, muy festivos. Ya sabes que va a haber muchas promociones, como acostumbramos, septiembre se pone muy movidito y muy festejador contigo. Ya viste también en el WhatsApp, ¿no? Que ahí está, bueno, pues este kit del mes patrio. No, bueno, y eso es apenas el inicio, ¿eh? Gracias por estos 8 años, primeros 8 años de cristal aquí en Pachuca. Muchísimas gracias por dejarnos ser tu casa todos los días, por encender la radio cada tarde, por darnos la oportunidad de estar ahí contigo siempre. La verdad es que es un gustazo. Y bueno, pues decirte también que en esta tardecita muy gris y lluviosa, la recomendación es: maneja con precaución, por favor, sé paciente, sé tolerante y sé también amable con el peatón y con los otros vehículos, porque obviamente pues la lluvia vuelve loca a las ciudades en general. Acuérdate también de resguardar a los más chiquitos y a los mayores de casa, siempre abrigaditos, por favor, y por piedad, resguarda a tus mascotas, por favor. Muchas gracias, te lo pido, por favor. Una azotea, un patio, no es un lugar para una mascota de compañía. Ojalá lo consideres. Bueno, pues vamos a hablar de cosas divertidas. Oye, cosas que hay en tu vida que la gente critica. Cosas que haces en tu vida y que la gente critica o que son parte de tu vida. Y es que muchas veces uno decide cierto estilo de vida y la gente alrededor puede ser que te ande señalando por muchas razones. Pero, ojo, dicen, mientras no hagas daño a nadie y seas feliz, pues que el mundo ruede. Entonces, cosas que critican de tu vida que la verdad a ti te hacen muy feliz y no le hacen daño a nadie. ¿Tienes alguna que contarme? 771-718-4080 es el WhatsApp. Regreso con saluditos que ya estoy viendo por acá y también regreso con este tema de la tarde. ¡Bienvenidos! ¡Estás en cristal! ¡Woo!
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6:21, ya son las 6:21 en este lunes frío. Esto se llama Te Voy a Conquistar, es Grupo Frontera, aquí en el 106.1 Cristal. Gracias por tu compañía.

0: Ya a las 6:24, gracias por acompañarnos a través del 106.1 Cristal. 771-718-4080 es el WhatsApp. Oye, cosas que haces en tu vida, cosas que hay en tu vida o que haces en tu vida, que has hecho un estilo de vida y que la gente de repente te cuestiona o te critica. ¿Te ha pasado que de repente dices, por ejemplo, oye, a mí me gusta adoptar perritos, ¿no? Y hay quien diga, no, pues, ¿qué crees? A mí, la verdad, no me gustan para nada los perritos. Y te censuran porque, pues, dicen, ¿por qué tienes tantos? ¿O por qué haces eso? ¿O por qué los adoptas? ¿O por qué duermen contigo en la cama? O sea, cosas que no les incumben, pero que sí critican o te cuestionan. ¿O por qué viajas tanto? ¿O por qué tienes tantos hijos? ¿O por qué no los tienes? ¿O por qué no te has casado? ¿O por qué te casaste 3 veces? Ese tipo de cosas, ¿sabes? ¿Cuál es aquello que la gente más frecuentemente te ha cuestionado o criticado en tu vida, que hasta te caen mal? Oye, dices, bueno, ¿y qué te afecta? 771-718-4080 es el WhatsApp de Cristal y vamos a ver quién nos está saludando por acá. Hola, terminación 6526, ¿cómo estás? Hola, Miguel Ángel Acosta, ¿cómo estás? Muchísimos saludos para ti, gracias por acompañarnos. Ya cerraron la calle Jaime. No, sí, desde la mañana la cerraron, mi querido Miguel. Desde la tarde, ¿no? Como a mediodía más o menos ya estaba cerrada la calle Jaime. No, por eso hay un caos vial en los alrededores del Estadio Revolución. Sí, la verdad es que ha sido uf. Y dice, en Pachuca, una estación de radio ha ganado la total preferencia. Solo 8 años de difusión le han bastado para ganar la audiencia. ¡Ay! Ana Pao, Checo Lalde y Ale Ortega, locutores de la estación, todos los días hacen entrega de un cachito de su corazón. Vamos por otros 8. Al cabo son de 1 en 1. Ningún esfuerzo derrocho al escuchar 106.1. ¡Ah! ¡Me encanta! ¡Gracias, Miguel! ¡Te quedó increíble! ¡Muchísimas gracias, eh! Te mando saluditos. ¡Hola! ¿Cómo estás, Quintil? ¡Buena tarde! ¡Hola! ¿Cómo estás? Me encanta tu videito. Que tengas muy bonito día. ¡Andrés! ¿Cómo estás? ¡Anita! ¡Buenas! ¡Lluviosas, nubladas y extraordinarias tardes! Seguimos en sintonía de la mejor estación. ¡Ay! La más bella y la mejor locutora de este planeta y de cualquier otro planeta habitado sin habitar. ¡Ay! ¡Qué bonito! ¡Muchas gracias, Andrés! Y dice Anita Bella, pues cosas que la gente critica mucho en mi vida es que si como mucho, que si no como, que si trabajo mucho, que si no trabajo, que si descanso mucho, que si no descanso, ¿ves? Anita, a la gente nunca la vas a tener contenta. Lo que importa es que si la gente no aporta, no tiene derecho a quejarse de tu vida. Buen punto, me gusta eso. A mí me critican mucho que a mis 30 añitos me gustan muchísimo los videojuegos, el anime y la lucha libre. Pero si supieran lo mucho que me preocupa eso cuando estoy en las luchas, jajaja, no hombre. Pues vas, disfruta de la vida con todo gusto. Hola, ¿cómo estás, Vanessa? Hola, Napao, ¿cómo estás? Buena tarde, pues ya aquí acompañándote. Pues fíjate que tal vez una de las cosas que la gente critica de mi vida es que siempre ando de buenas. ¿Y eso qué? ¿Quieren que ande de malas? Te digo. Bueno, pues ya regreso con más. Quédate en el 106.1 Cristal. Cosas que la gente critica de tu vida o te cuestiona. Eso sí, no les interesa, ni les afecta, ni te ayudan, pero ahí está la opinión. Ya regreso, 6:26.
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0: Con 30 minutos, gracias por tu compañía. Aquí en el 106.1 Cristal, Alex Fernández llega. Sí, mira, de la dinastía de los Fernández, fantástica. Esto se llama Tú Sigues Aquí. 771-718-4080 es el WhatsApp para que te pongas en contacto con nosotros y para que pues dejes tu saludito y opines sobre el tema de hoy. Cosas que hay en tu vida que haces, el estilo de vida que llevas, que te cuestionan o te critican más. Seguro hay varias cosas porque así es la gente, pero lo que tú consideras que más te señalan. Estás en Cristal. Buenas tardes.
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MS a lo mejor. Gracias por estar en el 106.1 Cristal. Oye, cosas que hay en tu vida que haces, el estilo de vida que llevas, que es a veces cuestionado o criticado. ¿Qué es lo que más te señalan o más te critican o más te cuestionan de lo que tú haces? Hola, ¿cómo está Charro del Manzano? Dice, por favor, saluditos para Naye López, para Lulu Monroy ahí en Tulancingo y para Lucero ahí en la venta de boletos en Tulancingo. Estás en Cristal. ¡Saludos, Charro!

Llega el fantasma, esto se llama El Culpable. Gracias por estar en el 106.1 Cristal, 771-718-4080. Ya son las 6:37. Gracias por tu compañía, Cristal.

0: Ya son las 6 de la tarde con 40 minutos. 771-718-4080 es el WhatsApp. Oye, ¿qué es lo que la gente más critica en ti, en tu vida? ¿Qué te cuestionan? Obviamente, cosas que, pues dices, oye, no le hago daño a nadie y me hacen felices. ¿Por qué de estar explicando que me gusta esto o aquello? Dice, me critican que no soy muy apegada a las cosas. ¿Se rompió? Se rompió. Se gastó y creo que no tengo mucho estilo para vestir. Ok. Y creo que no tengo mucho estilo para verte. Pero bueno, al final pienso que eso es algo bueno, que no seas tan apegada, porque justamente son los apegos los que nos afectan la vida de mil maneras. Así que te felicito por eso, qué bueno. Y al final, como decía, ¿no? Y lo digo y lo leo. No les enseño a nadie afecta. Ay, pues ya, que hablen. Hola, buenas tardes, Carlos. Dice, buenas tardes, ¿podrías mandarle un saludo a mi mujer Vicky Almaraz y decirle que le quedó muy bueno su pozole? ¡Ay, qué delicia! Saludos para ustedes. Gracias por compartir. Buen provecho. Saludos para ti, Vicky, de parte de tu esposo. Hola, ¿cómo estás? Lulú me dice, hola, Pau, buenas tardes. La gente que me critica, ¿por qué estás tan delgada? ¿Estás enferma o qué te pasa? ¡Ay! Bueno. Otro comentario, ¿no? También dices, otro comentario, así que, ¿cómo sabes también si te hace sentir mal o te hace sentir bien? No sabes, ¿no? Pero al final, bueno, en fin. Gracias por el saludo, mi querido Quintil, dice, te escucho, ok, muchísimas gracias a ti. Hola, ¿cómo estás? Buena tarde, Rosa María, dice, hola, Ana Pau, aquí escuchándote como todos los días, la verdad es que siempre me hace la tarde divertida, no, hombre, tú, ustedes a nosotros, gracias, Rosa, te mando un abrazo, Rosy, y dice, bueno, pues sobre lo que a mí la gente me critica, es que yo me ocupo mucho de mis papás y de repente, pues algunas veces me dicen que debería dejar que también mis hermanos lo hicieran. Pero bueno, es mi gusto, ¿sabes? Yo siempre me organizo muy bien en el tiempo y me da tiempo de todo, porque no es como que me sacrifique o deje de hacer algo. Simplemente dice, yo ocupo mi tiempo muy bien, lo administro perfecto y me permite poder dedicarles un buen rato. Oye, pues qué maravilla. ¡Qué maravilla! Bueno, pues que la gente hable. Gracias para ti, dice Mimi. ¡Hola! Aquí escuchándote como todos los días. Saluditos para todos allá en la cabina del 106.1 Cristal. Pues a mí la gente me critica porque me gusta mucho comprarme bolsas, pero es mi gusto, Ana Pau. Tengo una gran colección, pero en serio que no sabes cómo las disfruto. Y las ocupo todas. No es de que las compre y las guarde, las ocupo. Es mi gusto, me encanta. ¿Y a ti? ¿A ti qué te critican, Ana Pau? Pues fíjate que a mí varias cositas. que no tenga hijos, que decidiéramos no tener hijos, es algo que mucha gente te pone el dedo encima, ¿no? Como, ¿por qué no tienes hijos? Bueno, nuestra decisión, ¿no? No, está bien, ¿no? ¿Qué hicimos? Por, a nadie afectas, ¿no? En todo caso, si los tuviera, nadie me ayudaría más que mi esposo y yo a mantenerlos. ¿Qué? ¿Por qué tengo perritos en lugar de hijos? Porque no es que los tuviera en lugar, simplemente pues los perritos llegaron a mi vida, me enamoré de ellos y ya. ¿Y qué? ¿Por qué me voy de viaje tanto? Pues porque me gusta también, ¿no? Pues para eso trabajo, pero bueno, ¿qué te digo? Ya regreso, no te vayas, estás en el 106.1 Cristal.
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Son los rojos y esto que se llama Etapa Migajera. Ya estamos cerrando esta primera hora. Muchas gracias por tu compañía. Y me dice, hola, buenas noches, Anita. Respecto a tu pregunta, pues mira, yo hago CrossFit y pues una vez una prima de mi esposo me dijo en plan de burla, pues que por qué voy si no se ven los resultados. Ay, ni me afectó, dice, porque sigo yendo. Qué bueno, me alegra que no hayas hecho caso a esos comentarios negativos. Buenas tardes, Pau, dice, me dice Ernesto Gómez. Orlando, te mando un saludito. Me dice Ernesto Gómez, está en Estados Unidos. A mí me dicen que para cuándo ya que regrese, que para qué quiero tanto dinero. ¿Y tú qué dices? Pues si el que está por acá trabajando soy yo. Saluditos, gracias por eso. También, ¿cómo estás? Hola, ¿cómo estás, Jesús? Buena tarde. Gracias por tu compañía. También acá me dicen, pues fíjate que a mí lo que más me han dicho de repente es que para qué quiero, fíjate, del dinero igual, estar ahorrando tanto. Ay, Diosito. Juan Carlos dice, hola, dice, sé que estás ahí, saluditos cordiales. Pues dice, me andan criticando que me tomé unas cheves, dice. Sí, ok, saluditos. Y me dicen, ay, eres un borracho, pero nunca me han dicho, qué buen trabajador eres. Sí, te entiendo muy bien, ok. Hola, ¿cómo estás, Juaco? Buena tarde, feliz tarde de lunes, mi querida Cristalita. Gracias por tu compañía, gracias por estar aquí en el 106.1 Cristal. También Ramón Reyes me dice que le andan siempre censurando, que me la paso bajando música. Dice, ay, de varios géneros y me la paso escuchando esa música y colecciono música. ¿Será malo eso? Opino que nada malo. Así que vas, sigue coleccionando música. Ya regreso porque ya viene Solo para Enamorados. Soy Ana Pao, estás en Cristal.

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7: Ya son las 7, con un minuto, solo para enamorados.
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0: Buenas noches, gracias por tu compañía en Solo para Enamorados. Esta canción es de Fernando Delgadillo y se llama Hoy Tengo Miedo de Mí. 771-718-4080 es el WhatsApp de Cristal. Hola, saluditos para ti, Cristalita, bendiciones. Saludos para Richie Lascano, que va llegando de trabajar muy cansado y está comiendo. Saludos a Mari Lascano, Juanita Lascano, de parte de Lore. Saludos para ustedes, Richie, qué bueno que ya terminó el día. Espero que disfrutes de Solo para Enamorados.
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9: Buenas noches, quiero mandarle saludos a Miguel Ángel Acosta. Dice, si uno piensa en lo mejor que puede darte tu esposa o tu pareja, quien acompaña tu vida, es corresponder a lo que tú le das. En mi caso, cada día compruebo que Marisol me brinda lo mejor de su amor, lo mejor de su vida. Agradece a mi nombre todo lo hermoso que de ella recibo. Marisol, para ti de parte de Miguel Ángel.

0: Buenas noches. Hola, JT. Dice, por favor, un saludo para mi mejor amiga Telma Zamora. Que Dios la bendiga. Le mandamos un saludote de parte de JT. Éxito y bendiciones. Gracias. Y también saludos para el Charro, la Charrita, su cuñada Gloria y también para el Cencuate. Estás en Solo para Enamorados, María José.
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0: Ya son las 7:24. Carlos Rivera y Gloria Trevi. Esto se llama Zona de Riesgo. Aprovecho para mandarle saludos a Eva, que siempre nos pide esta canción. Así que Eva, si estás ahí, para ti esta canción. Buenas noches, Cristal. 7:24.
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0: Ya son las 7, 7 con 28 minutos. Esta canción de Franco De Vita no basta. Estás en Solo para Enamorados.
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Ya son las 7:37. Hola, Freddy, ¿cómo estás? Bonita noche, gracias por tu compañía. Dice, mi preciosa Anita, buenas tardes, encantado de volver a saludarte. Espero estés teniendo una bonita tarde lluviosa. Feliz me quedo contigo hasta las 9 aquí en Sintonía de Cristal. Recibe un fuerte abrazo. Gracias, Freddy. Llega Camila. Esto se llama Me Da Igual. 7:37. 106.1

Ya son las 7:40. Gracias por tu compañía aquí en el 106.1 Cristal. Vámonos con esto de Enrique Iglesias, experiencia religiosa Cristal.

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Mega, mega canción. Es Ricky Martin, esto se llama Volverás. Gracias por acompañarnos aquí en Solo para Enamorados. 771-718-4080. Buenas noches, Isidro. Dice, buenas tardes, Ana Pao. Disfruta cada minuto que resta de este lunes. Inicio de semana, gracias a Dios. Estamos aquí disfrutando de escuchar a ese ángel que con su voz da alegría a muchos corazones. Bendiciones y bonita noche. Isidro, qué bonito mensaje. Muchas gracias. Estás en Cristal. 748.

Estamos llegando al final de Solo para Enamorados. Muchas gracias por tu compañía. Saluditos para el charro del manzano, que deja saludos para el cencuate, para el charro, para la charrita y también para su sobrina la liebre. Allá me dice que está en Santa Julia, y también para su sobrina Dalia en Chavarría. Le mandamos muchos saludos. Y también para toda la banda de Cristal, para Héctor, para Torero, para Sammy, para Pau de las hamburguesas, los amigos, para todos, dice que les manda saluditos. Gracias por tu compañía. Hasta aquí Solo para Enamorados. Ya vienen más mensajitos, viene una hora más y ahí vienen todos los mensajitos pendientes. Va, no te despegues, estás en Solo para Enamorados de Cristal. Luis Miguel, fría como el viento.

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9: Hola, hola, te saluda Erika García y estas son las noticias más importantes de hoy. La Secretaría de Educación Pública de Hidalgo ha consolidado durante 4 años la transformación educativa que ha mejorado las condiciones de aprendizaje, fortalecido las escuelas y ampliado la oportunidad para niñas, niños, adolescentes y jóvenes. La inversión educativa constituye uno de los principales pilares de esta transformación. El 44% del presupuesto estatal está destinado a este rubro, con una asignación acumulada de 121 mil millones de pesos durante este periodo. La solidaridad de las y los hidalguenses permitió ampliar las oportunidades de atención para pacientes que requieren tratamientos especializados, contribuyendo a salvar vidas y mejorar la calidad de vida de las personas. La Secretaría de Salud fortaleció la cultura de la donación voluntaria de sangre con la primera unidad móvil de donación voluntaria en la entidad. Esta estrategia acercó al servicio a 49 localidades, brindó atención a más de 2.000 personas y facilitó la captación de 674 donaciones altruistas. 399 pacientes fueron beneficiados con cirugías gratuitas de cataratas durante una jornada realizada por el IMSS Bienestar, en coordinación con el sistema DIF como parte del programa federal Ver por México. Las intervenciones consistieron en la extracción de catarata y colocación de lentes intraoculares. Se llevaron a cabo en el Hospital General de Tulancingo con la participación de 34 profesionales de la salud, entre médicos, oftalmólogos, anestesiólogos, personal de enfermería e ingenieros biomédicos.
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11: Buenas noches, cristalitos, las 8, ya las 8 con un minuto, en cristal.
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de mis favoritos. Esta canción se llama El Rey y la canta junto con, pues, su papá, Vicente Fernández. 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

Ya son las 8 de la noche con 10 minutos. Oigan, el tema ahí está, ya colgadito en el estado de WhatsApp. Nos queda poquito para platicar con él. ¿Qué onda? ¿Qué cosas de tu vida la gente te cuestiona, te censura, te critica? Eso que no le hace daño a nadie, pero que a ti te hace feliz, pero que los demás dicen, ¡ey! ¿Por qué? 8 con 10.

0: Ya son las 8 de la noche con 14 minutos. Ahí estuvo Julio Preciado. Gracias por tu compañía en esta noche bonita en el 106.1 Cristal. 771-718-4080 es el WhatsApp. Vamos a ver quién anda por acá saludándonos. Hola, ¿cómo está Lalo Flores? Dice, excelente inicio de semana, fría y lluviosa. Y es que desde ayer, ¿no? Ayer la verdad el día estaba bastante flojerita como hoy, pero bueno. Recuerden abrigarse. Te mando muchos saludos también, Miguel Ángel. Dice, hola, buenas tardes, Ana Pau. Y pues, porque gracias a Dios mi mamá nos ha sacado adelante. Saludos esta bonita noche de lluvia. Saludos y qué bonito que digas eso de tu mami. Qué padre, saludos. Hola, Gerardo, ¿cómo estás? Buenas noches. Dice, pues siempre me cuestionan y es que les he preguntado, ¿qué es aquello que critican en tu vida? ¿Eso que tú haces que no le hace daño a nadie? ¿Que te hace muy feliz a ti? Y dice, pues siempre me cuestionan y me critican por comprar más carritos de Hot Wheels, porque dicen que ya no soy un niño. Ay, pero bueno, si es tu gusto, yo digo que está bien. Saludos, Ramón Reyes, gracias. Hola, ¿cómo estás? Mi querida hermosa Andrea dice, pues mira, de lo que me critican, cantar. Le cuestionan cantar. Pues tú deja que el mundo hable y sigue cantando, porque canta bien bonito y me consta porque ya la escuché. Hola, ¿cómo estás, Porfirio? Buenos días. Dice, la gente cuestiona, ¿por qué vives sin pareja? Y yo respondo, ahora vivo feliz. Puntos de vista. Saluditos a todos, cuídense y que la fuerza los acompañe. Eso es todo, gracias Porfirio. Saluditos, Miguel Ángel Acosta, saludos para ti y también para Marisol. Dice, nuestros mejores deseos de bienestar y salud, Dios sea en tu vida, gracias. Recibe saludos de Marisol, muchos saludos para ti. Eva, ¿cómo estás? Bonita noche. Hola, Ana Pao, dice, ya en casa. Gracias a Dios, buenas noches, que Dios te regale un descanso lleno de paz, que así sea. Gracias igual para ti. Muchísimas gracias por estar acá con nosotros. Mi querido Isidro, buenas noches y gracias por tu mensajito tan lindo. Me dice, gracias por ser tan amable y linda, pero ¿qué crees? Oye, te escucho tu voz como triste. Fíjate que no, también me decía mi buen César Saldívar que me escuchaba mormada y creo que sí. Creo que así me siento porque de repente siento que no puedo respirar bien. Entonces, no sé, clima loco. ¿Cómo estás, mi querido César, hablando de clima loco?
1: Hola, Pau.
0: Hola.
1: Pues ya un poquito tarde, ya se nos fue prácticamente la primera hora.
0: Y ya te pasé una hora después.
1: Saludándote y reportándome. Gracias. Desde Ciudad de México. ¡Woo! En esa tardecita noche que está nublada, ya nos llovió.
0: Ok.
1: Ya nos cayó un diluvio hace un rato. Pero pues ahora ya la cosa está más tranquila. Y bueno, pues ya con el reporte meteorológico del día de hoy entregado, pues vamos a disponernos a acompañar las siguientes 2 horas con la programación que nos presenta.
0: La una más una hora ya.
1: Obvio, la mejor voz cristal del mundo mundial. Un abrazo, Pau.
0: Saluditos, mi querido César, bonita noche. Vamos a ver qué nos dices del tema.
1: Hola, Pau. Pues sobre la pregunta, fíjate que a mí luego me han cuestionado o incluso, pues digamos que me han criticado y me dicen que todo lo tomo a broma, pero la verdad es que quien me conoce sabe que sí, que me gusta tomar a broma muchas cosas.
0: Ajá.
1: Pero cuando se trata de tomar las cosas en serio, las tomo en serio.
0: Eso, como debe de ser, o sea, ¿sabes a qué darle exactamente la importancia, no? Gracias por acompañarnos, mi querido César. Buenas noches. Hola, Joaco, ¿cómo estás? Bonita noche, me dice. Me manda esta imagen que está padrísima. Buenas noches, que sueñes bonito y despiertes feliz. Tú también, que así sea. Oye, ¿qué es aquello que critican, eh? Y que de repente dices, ay, pero si no le hago daño a nadie de tu vida. Y me dice Anel, decir a todos los compromisos que sí y llego tarde a algunos. Ok, bueno, quizá eso te lo critican un poco porque haces esperar a la gente, ¿no? Entonces ahí sí afectas un poquito a los demás. Pero bueno, te mando un saludote, mi querida Lili Tobar, saludos, bienvenida. Gracias por estar aquí en el 106.1 Cristal. Y Torero, ¿cómo estás? Bienvenido, bonita noche.
2: Ya casi nos vamos.
0: Ya casi.
2: Bueno, tú, que todavía me queda un ratito.
0: Ok, pues que te vaya bonita, mi querido Torero.
2: ¿Qué onda, mi queridísima Ana Pao? Buenas noches. Te tapas bien, chaparrita, porque sigue lloviendo, ¿eh?
0: Gracias, mi querido Torero. Ya regreso con más. Estás en Cristal.
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Noche lluviosa en la ciudad de Pachuca. Maneja con precaución. Recuerda ser cortés con el peatón, con el otro coche. Acuérdate que no frena tan eficientemente nuestro coche cuando está lloviendo. Así que tomen sus precauciones. 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

Mike Towers, esto se llama Una Nomás. Ya son las 8:24. Estás en el 106.1 Cristal. Buenas noches.

noches, llega al límite. Esto se llama Adorable Ladrón. Gracias por acompañarnos aquí en el 106.1 Cristal, 771-718-4080. Gracias por tu compañía. Y cuéntame, ¿qué es aquello que tú haces en tu vida, en tu estilo de vida, y que de repente la gente, y mira que no le haces daño a nadie, que te hace feliz y la gente te censura, te cuestiona, te critica? ¿Qué es? Estás en Cristal. Buenas noches.

Buenas noches, llega Lupillo Rivera, esto se llama A Mi Manera, 771-718-4080. Gracias por tu compañía. 8 ya con 31, oigan, ya estamos pues en la casi recta final.

0: Ya son las 8:35. Buenas noches, Cristal. 771-718-4080. Gracias por platicar con nosotros sobre el tema de hoy, que dice así. Oye, ¿cuál es eso que tú haces en tu vida? Ese estilo de vida o esa práctica que a ti te hace feliz, que no le haces daño a nadie, pero que te critican, te censuran, te cuestionan. A veces sin sentido y sin derecho, ¿no? 771-718-4080 es el WhatsApp. Vamos a ver quién anda por aquí. Hola, ¿cómo estás? Buenas noches. Muchísimas gracias por acompañarnos, dice Fabián. Pues fíjate que a mí me critican también que tengo una gran colección de juguetes, pero bueno, son de colección tal cual, no es que me ponga a jugar con ellos. Sí es un billete, dice, invertido, pero es mi gusto y yo trabajo, nadie me los regala. ¡Eso! Hola, ¿cómo estás, Gisa? Gisabel está allá en Acayuca, le está por allá. Excelente noche de lluvia, Ana Pau, escuchando Cristal desde Acayuca. Muchísimas gracias, como siempre, como todas las noches, bienvenido. Eva, Anita, dice, con el aceite gomendolado se quita lo mormado. ¡Hasta rimó! Oye, ahorita te voy a preguntar dónde, cómo, por qué va. Hola, Quintil, ¿cómo estás? Bonita noche y gracias por esos videitos. Que tengas dulces sueños y acá nos encontramos más tarde. Mi querida Yerim, ¿cómo estás? Que tengas excelente descanso, mi cristalita favorita, bendecida noche. Abrígate cuando salgas porque está briznando. Hasta mañana en punto de las 9. Aquí te espero hasta mañana en punto de las 9. Hola, Pau, soy Luca y siempre me critican por mi adicción a los Lego. Ay, pues mira, la verdad que... tú disfruta, gózala, apapáchate y sigue, mientras lo que les digo, mientras no le hagas daño a nadie, ¿por qué no? Hola, ¿cómo estás, mi querido Ángel? Buenas noches.
1: Hola, hola, Anita. Hola. Aquí seguimos, yeah. Pero ya casi nos vamos, ¿eh?
0: Ok.
1: Bonita y bendecida noche. Vamos a quedar pendientes para mañanita, primero Dios.
0: Eso. Descanses. Gracias, Ángel. Respecto
1: feliz
0: al tema.
1: Final de lunes.
0: Igual para ti, Ángel, y me dice, respecto al tema... para mí no me afecta, dice, porque la gente importante como yo vivimos de las críticas. Eso es todo, Ángel. Muy bien. Bueno, pues ya regreso con más aquí en el 106.1 Cristal.
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Rodillas te pido, es Alegre desde la Sierra en el 106.1 Cristal 771-718-4080. Gracias por tu compañía, cuídense mucho si es que van manejando.

Saludos para el Charro del Manzano que dice, por favor, saludos para Eugenia Cabrera allá en Carboneras por Mineral del Chico, de parte del Charro del Manzano. Ya son las 8:45. Esto se llama Se Me Olvidó Otra Vez. Es Marco Antonio Solís y Juan Gabriel, aquí en el 106.1 Cristal.

0: ya son las 8:48. Oigan, ya casi me voy. Qué rapidísimo. Vamos a ver quién anda por acá saludándonos. Hola, buenas noches. Ya saludamos aquí. Hola, ¿cómo estás? Bonita noche. Amigos de La Mollejita, los escucho. Buenas noches.
1: ¿Qué tal? Buenas noches, mi querida y distinguida amiga Ana Pao. Te saludamos desde acá, desde la senaduría de La Mollejita. Mira, te doy un remedio.
0: Venga,
1: un
0: venga.
1: Un remedio casero para que se te quite lo morbado. Unas tres gotitas en cada fosa nasal.
0: Ay, Diosito. Ay, Diosito.
1: Eres como nueva.
0: Oye, pero sí se siente muy feo, la verdad que...
1: Te vas a sentir cuando las gotas corren por tu fosa nasal hacia la garganta. Vas a sentir un poco de... un poquito de ardor, pero eso te aliviana.
0: Eso sí,
1: te deja como nueva.
0: Sí, ya alguna vez...
1: Cómo no. Saludos, abrazos.
0: Saludos para ti, muchas gracias. Oye, alguna vez lo hice, pero la verdad sí sentí súper feo. Súper feo. Hola, Sammy.
2: Hola, amiga Ana Paula, ¿qué tal? ¿Cómo estás? Excelente noche. Respecto a tu pregunta, pues fíjate que la gente pues, siempre me anda criticando. Oiga, usted siempre anda bien feliz, que hasta que la otra, que no sé qué. Digo, pues sí. Digo, es que hay que dar lo mejor de uno. Lo que uno es lo que hay. No
0: exacto,
2: hay más.
0: Exacto, exacto.
2: Yo estoy feliz porque Dios está conmigo, la gente está conmigo, le caigo bien a mis amigos, soy muy independiente. Soy muy organizado y pues siempre ando trabajando. Nunca tengo tiempo. Y aquí están contigo, amiga, escuchándote. Gracias.
0: Gracias a ti. Oye, sobre saluditos.
2: Un saludo, amiga, para ti, para toda la banda de Plaza Bella. También para mi amigo el Chierro del Manzano y la Charra. Y también para el Torero, por favor. Y para las hamburguesas de Tuzos allá de aquel ladito de los amigos.
0: Gracias.
2: Y también para el Muñeco, para Héctor, para ti, para mí, para todo el mundo. Excelente noche.
0: Gracias, igual para ti, Sammy. Ya regreso a la recta final en Cristal.
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0: Ya nos vamos, Cristalitos. Muchas gracias por todo. Gracias por estar aquí en el 106.1 Cristal. Y saluditos, Ángel, que descanses. Bonita noche, Eva. Gracias. Ah, ya me dijiste dónde encuentro ese. O sea, que voy a ir a ese lugar. Muchísimas gracias. Hola, Daniel. Buenas noches. Dice, hola, no puedo. Me critican porque siempre traigo una sonrisa en los labios. No, hombre. Pues mira, tú sigue con ella. Porque la verdad es que, pues, ¿a quién le haces daño, no? A nadie. Así que disfruta esa felicidad. Y si no les gusta tu brillo, como dice mi Sama, ¿cómo se llama? Bueno, pues que se pongan gafas. Cuídate mucho, mis queridos amigos de las hamburguesas. Hola, Pau, buenas noches. Esperando que tu inicio de semana haya estado increíble. Siempre es un placer escucharte. Un saludo a todos tus radioescuchas, a mi Torero, el Charro, la Charra y, por supuesto, a todos los que nos faltan. Esperando que su semana sea muy bendecida. Respondiendo a tu pregunta, pues la gente siempre habla. Hagas o dejes de hacer en tu vida. Lo que hago es hacer oídos sordos, pues sí, mejor. Ya para qué nos metemos en problemas, porque en serio sí, a veces, más bien no, a veces nunca vas a tener a la gente contenta, siempre va a haber algo que criticarte, así que Jorge Rosales, ¿cómo estás? Bonita noche, saludos hasta Carolina del Norte, gracias por tu compañía, bonita noche, que tengas pues buen regreso a casa cuando salgas del trabajo. Daniel dice, buenas noches, que sueñes bonito, que Dios te bendiga, gracias igualmente para ti. Freddy, que descanses, hasta mañana hermosa, que descanses. Y también gracias por esa imagen que ya no me da tiempo de leer. Andrés, que descanses, dice, que tenga linda noche, abrígate muy bien, mi querida Anita, mañana te escuchamos. Saluditos, para, ok, no voy a leer eso que pusiste, está chistoso, o sea, no es nada malo, obvio. Gracias por estar, bueno, pues a Yerim, que descanse, ya los dejo, Cristalitos, cuídense mucho, soy Ana Paula, los dejo en muy, muy buenas manos, ya está por acá mi querida Ale Ortega. Cuídense mucho y nos encontramos mañana después de Checo la Aldea, eso de las 9 de la mañana, soy Ana Pao. Adiós.
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3: Hola, ¿cómo está? Les saluda Alejandra Cruz y esta es la información que tiene que conocer. La titular de la Secretaría de Bienestar, Leticia Ramírez, destacó que los programas sociales del gobierno benefician actualmente a más de 4 millones de personas, lo que representa el compromiso de garantizar el apoyo a las familias mexicanas.
4: Los programas para el bienestar cuentan con una inversión social anual superior al billón de pesos. Es decir, 1 millón de millones de pesos para garantizar el apoyo directo a las familias mexicanas. En México, más de 42 millones de mexicanas y mexicanos reciben un programa de bienestar.
3: La presidenta Claudia Sheinbaum destacó la importancia de la coordinación entre México y Estados Unidos para garantizar la conservación del lobo mexicano, una especie fronteriza cuya protección requiere cooperación bilateral y apego a los protocolos internacionales para especies en peligro de extinción. Tras el brote de salmonela en el Hospital General de México, Dr. Eduardo Liceaga, la Secretaría de Salud inició una investigación en otros institutos y hospitales de referencia para detectar riesgos y ordenó al sector salud federal una revisión urgente de las condiciones higiénico-sanitarias de los servicios de alimentación, incluyendo preparación, almacenamiento y suministro de alimentos en cocinas y comedores. El gobierno del presidente Donald Trump solicitó al Tribunal Supremo autorizar la aplicación de nuevas restricciones al voto por correo en las elecciones legislativas de noviembre, luego de que la jueza federal bloqueara una normativa del Servicio Postal de Estados Unidos que impone nuevos requisitos para el envío de papeletas, al considerar que podría dejar a millones de ciudadanos sin votar.
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0: Gracias, mi bellísima Ana Pau, por dejarnos, mira, el rating en el cielo. En un momento, dice, en un momento les comparto la pregunta de esta noche, en el 771-718-4080.

Gracias a mi querido Chasquita Jiménez y a mi querido Lalo Rodríguez, que me dice: hermosa mujer, que tengas hermosa noche. Ni se crean, ¿eh? Son los filtros de la foto. Yo le dije a ChatGPT: ponme como si estuviera en la década de los 80s, y me dejó irreconocible.

0: Gracias.
1: Ahora sí, chamacos, muy pero muy buenas noches, gente chula, bonita, hermosa, preciosa de Pachuca, de Hidalgo y sus alrededores. Mi nombre es Alejandra Ortega, recuerda que estoy contigo hasta en punto de las 0 horas, hasta la medianoche, y que ya tenemos pregunta de esta jornada. ¿En qué época te hubiera gustado nacer o vivir? Que no sea la época en la que naciste o pasaste tu juventud. Compártelo conmigo al 771-718-4080. Y es que probablemente a través de las redes sociales hayas visto ya que todo mundo hizo su fotografía como si fuera un joven, una señorita de los años 80. Pues parece ser que esta década está de regreso. Las sombreras, los sacos oversize, la mezclilla, los colores intensos, el cabello con volumen, el maquillaje marcado, accesorios grandes, música pop, casetes, cámaras y una estética que parece decir más. Es más, y no solamente una percepción, en el año 2026, a principios de este año, la moda de inspiración ochentera ha vuelto a aparecer en pasarelas, redes sociales y especialmente en plataformas digitales como TikTok. Publicaciones recientes de revistas de vanguardia como Vogue, Marie Claire y otros medios de moda hablan de un renovado interés por los códigos visuales de esa época, de la década de los ochentas. Pero aquí viene lo interesante. ¿Por qué queremos regresar a una época que ni siquiera nos tocó, que ni siquiera vivimos? Bueno, una cosa es la nostalgia y otra es muy distinta, es la nostalgia por décadas, por años, por épocas que no conocemos. Así es que yo te vuelvo a preguntar, si tú hubieras nacido o vivido en una época diferente a la que naciste o pasaste tu juventud, ¿en cuál te hubiera gustado? Ay, me dicen acá, oye Ale, ¿y a ti en cuál te hubiera gustado? Yo les voy a decir algo, a mí me hubiera encantado la década de los 50s del rock and roll, con esos vestidos con crinolina, las malteadas, el baile, la música, los autocinemas. No, hombre, o sea, yo veo la película, por ejemplo, de Vaselina o de Back to the Future, Volver al Futuro. Yo ahí quería estar, En la década de los 50s me hubiera encantado. Dice mi querida Angie, en la época del baile Energy y haber aprendido a bailar High Energy. Muchas gracias, mi querida Angie. ¿Cuál es esa época del High Energy y haber aprendido a bailar? Muchas gracias, mi querida Angie, por estar en sintonía. Yo voy a la pausa comercial, a la identificación, y continuamos con más en la Plataforma Musical de México. Bienvenidos.
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crecer, nacer, pasar tu juventud y por qué. Compártelo conmigo al 771-718-4080 y bien atento los siguientes días porque se nos va ese arcompatrio del octavo aniversario.

0: Gracias a mi querida Clau, que me dice, Ale, qué guapa te ves, chulada de mujer. Quiero mencionarles algo, antes de que se sigan emocionando, porque al rato me van a decir, ¿dónde está la chiquilla de la foto? Yo no me veo así en persona. Le dije a ChatGPT, ChatGPT, ponme una vestimenta, ponme en un estilo, como si yo fuera una persona de los años 80. Y dijo, no, hombre, te vas a quedar, pero mira, guapa y guapa y guapa y guapa, porque luego al rato que me vean en la calle van a decir, ¿dónde está la chiquilla de la foto? No quiero reclamos, luego les digo que es harto filtro, que es harta inteligencia artificial, para que ni se emocionen. Pero, ¿quién comenzó esta tendencia del tren de los 80s? Fíjate que hay que hacer una precisión importante. No existe una sola persona que haya iniciado este tren. El resultado es de varias corrientes que se fueron acumulando, como el regreso de la moda vintage, que te platicaba hace algunos días. Marie Claire y la revista Vogue dijeron, oye, ¿por qué no hacemos una editorial que traiga de regreso esta época? También TikTok y sus microtendencias han formado parte importante de resaltar nuevamente la cultura, la historia y la música de esta época. Películas y series ambientadas en los 80, la música de esa época que vuelve a viralizarse, la industria de la moda revisando sus archivos, celebridades e influencers que están recreando esos looks retros, y el interés de generaciones jóvenes por experimentar analogías. Fíjate que un antecedente importantísimo, probablemente tú recuerdes la serie Stranger Things. ¡Qué chafa final, ¡Qué chafa final! Pero si tú fuiste amante de esta serie, te la platico nuevamente, Stranger Things ayudó a llevar la estética y la música ochentera a una audiencia de jóvenes que ni siquiera había nacido en aquella época. En el año 2022, por ejemplo, Running Up the Hill de Kate Bush volvió a ser el primer lugar de las listas de reproducción en el mundo gracias a esta serie. Es más, aquí la información está incorrecta, porque dice que volvió a ser la número uno en las listas de popularidad. Kate Bush, en su momento, en la década de los 80s, ni siquiera llegó al top 10, para que te lo imagines. Pero bueno, me voy con algunos mensajitos. 771-718-4080. Cuéntame, ¿en qué época, en qué temporada te hubiera gustado nacer, ser joven, disfrutar, si no hubieras nacido en la época en la que naciste? Yo ya les platiqué, La mía, por ejemplo, me hubiera encantado nacer en los 50s, con las crinolinas, el rock and roll, los autos descapotables. No, hombre, o sea, Danny Zuko. ¡Ay, no, qué cosa! Muchas gracias a mi querido Hugo García, que dice, Ale, qué linda estás. Yo ya les dije, es pura inteligencia artificial. ¿Dónde está la chiquilla de la foto? Gracias también a Chapatín por estar en sintonía. Y me decía mi querido Lalo Rodríguez que, pues, están pasando una situación complicada por allá, nuestros paisanos, nuestra paisaniza, nuestra paisanada en la Unión Americana, con la gran cantidad de redadas que sigue habiendo por parte del ICE allá en el suelo norteamericano, o en nuestra frontera norte, porque nosotros también somos Norteamérica, en nuestra frontera norte. Mi querido Lalo, cuídate mucho, que Diosito te bendiga, te acompañe siempre. Cualquier cosa, aquí estamos a las órdenes para ti, y obviamente estás como siempre en nuestras oraciones. Solo deseamos para ti lo mejor, cuídate mucho y que Diosito te bendiga y te acompañe cada día. Voy a ir a la pausa comercial, pero quédate conmigo. 771-718-4080.
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0: Gracias también a mi querido 24 por estar en sintonía. Ya son las 9:30.

Gracias también a la terminación 1999 que dice: ¡Ale, feliz noche! Ya estamos en sintonía, escuchando buena música y tu bonita voz. Muchas gracias y bienvenido.

0: Las 9:41. Oigan, ya les dije a todos, esa foto que ustedes están viendo es inteligencia artesanal. Es inteligencia artificial. No me veo así en la vida real. Advertidos están. Al rato no quiero dónde está la chiquilla de la foto, pero ¿por qué queremos vivir en otras épocas? Fíjate que aquí entra la psicología. La nostalgia no es simplemente extrañar el pasado. Hay investigaciones contemporáneas que consideran a la nostalgia una emoción compleja que puede ayudarnos a sentir continuidad personal, conexión social, autoestima, significado y optimismo. Y hay algo fascinante, ¿eh? La nostalgia aparece especialmente cuando sentimos que algo hace falta. Cuando estamos aburridos, cuando nos sentimos solos, cuando estamos estresados o inconformes con el presente. Y entonces podemos mirar un poquito hacia atrás, un poquito hacia el pasado, y estamos en ese momento sintiendo o buscando seguridad emocional. Una investigación del año 2020 encontró precisamente que las personas pueden experimentar más nostalgia cuando están en estados emocionales negativos, es decir, cuando estás triste, cuando estás deprimido, cuando estás solo, cuando no sabes para dónde va tu vida, cuando no encuentras el rumbo. Y entonces esa nostalgia puede ayudar a regular posteriormente nuestros estados de ánimo. Así es que yo vuelvo a preguntarte, si no hubieras nacido en esta época, ¿en qué época te hubiera gustado nacer, vivir, crecer, pasar tu juventud? Compártelo conmigo al 771-718-4080. Mi querido Andrés dice, comadrita chula, a mí me hubiera gustado, encantado, vivir en los 70s o en los 80s. La música era súper buena, la moda era otra cosa, el romance dice nada que ver con la actualidad. ¿Y sabes qué, compadre? Yo estoy completamente de acuerdo contigo. Siento que se vivía de una manera muy distinta. En algún momento lo platicábamos con mi querido César Saldívar. Se me quiere meter un Phil Barrera, un Lolita Ayala a la garganta. Siento que antes se vivía con más intensidad. Se vivía realmente al 100% con todos nuestros sentidos. Llegó la tecnología y valió chetos. Nos desconectamos del mundo, nos desconectamos unos de otros. Ya no se vive de igual manera, pero me voy a ir rápidamente con mi querido Torero. Torero, buenas noches, ¿cómo estás? ¿Qué me cuentas?
1: Llegó para quedarse mi queridísima Ale. Hola. Ortega. Llegó la novia de Hidalgo, la novia de Pachuquita Hidalgo.
0: Gracias.
1: Ay, regálame un super mega saludo. Parece como gordo cachetón el Samisami, parece como super muñeco. Y a toda la buena banda de Tauro Taxi con Fiol y al Tec de Pachuca.
0: Gracias. Claro que sí.
1: ¿Y qué crees, Ale? Que a mí me hubiese gustado haber nacido allá por los 50s.
0: Ándale, yo también soy de ese
1: cuando estaba en su plena época, el rock and roll.
0: Sí, caray.
1: Haber conocido a Elvis Presley.
0: Entre algunos otros, ¿verdad?
1: Eso como los Beatles. Así me lo medito, mi queridísima Ale.
0: Gracias. Fíjense que también los 50s era mi época favorita. Siento que también yo hubiera quedado allí. Al mero. Voy a ir a la pausa comercial, pero quédate conmigo en la plataforma musical de México. No le cambies.
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Gracias a mi querido Oscar por estar en sintonía, por acompañarme. Gracias también a mi querido Juan Flores por hacerse presente también a través del 771-718-4080. Si no vivieras en esta época, si no hubieras nacido en la época que naciste, ¿en cuál te hubiera gustado vivir? Compártelo conmigo.

Y hace ratito la bellísima Angie me decía: Ale, a mí me hubiera gustado vivir en la época del high energy. Yo no sabía qué era, chamacos. Lo fui a buscar. No, hombre, con razón el nombre. Por allá de los 70s y 80s, una chulada, ¿eh?

0: Ay, ay, ay, Diosito Santo, muchas gracias a mi querida Marianita. Un beso y un abrazo para ti, para la señora Mago, para mi querido Enrique, también para tu papi. Gracias, de verdad, gracias por acompañarme. Y estamos hablando un poquito acerca de las épocas pasadas, de en donde nos hubiera gustado crecer o vivir y por qué pasa eso. Bueno, fíjate que hay algo interesante. Porque muchos de nosotros decimos, oye, a mí me hubiera gustado vivir en los 50s, en los 70s o quizá mucho antes, pero es una época de la que conocemos muy poquito. Pero ¿por qué pasa esto de querer casi casi viajar en el tiempo y vivir antes? Fíjate que llega este tema que es anemoia. ¿Qué? Anemoia. Es el término utilizado para describir una especie de nostalgia por un tiempo en el que nosotros no vivimos personalmente. Un joven, por ejemplo, de 20 años puede decir que le hubiera gustado vivir en los años 80. Para esto hay una extraña representación imaginada de esa época. Películas, música, fotografías, moda, relatos familiares, una especie de pasado reconstruido, y por eso la nostalgia moderna puede ser incluso prestada. ¿Qué quiere decir esto para que tú me entiendas? La anemoia es esa nostalgia que sentimos por una época en la que tú y yo no vivimos, pero que fabricamos una idea de ella a través de lo que vemos en la radio, de lo que vemos, perdón, en la televisión, de lo que escuchamos en la radio, o de lo que nos platica mamá, papá, nuestros abuelitos. O sea, es una cosa bárbara. Gracias a mi querido Sammy también por estar en sintonía. También a mi querido Gerardo 0931. Mi querido Martín que dice, Ale, buenas noches, ya estamos en sintonía. Muchas gracias, mi querido Martín. Me dice, Ale, esto es la de la foto del WhatsApp. Ya les dije que sí, pero que tiene arte inteligencia artificial. O sea, no me veo así en persona para que ni se emocionen. Yo nada más estoy advirtiendo. Porque luego cuando nos vienen a ver aquí en la estación, ¿y dónde está Ale Ortega? No, pues es esa chiquilla. Y dice, no, así no estaba en la foto, cállate los ojos. Dice por acá la bellísima Anel 2125. A mí me hubiera gustado vivir en la época de Luis XV por los vestidos tan hermosos, los talles a la cintura, por los corsets, y todo era muy elegante. Lo malo era cómo se vivía en la época, ¿verdad? O sea, que nada más me hubieran dado los vestidos, hubiera estado padrísimo, porque ahí las mujeres, mira, calladita. Y si el rey y todos los demás quieren traer a una y a varias, usted se queda calladita. Y no puede hacer absolutamente nada, usted calladita. No, está bien gacho la mera, ¿verdad? Pero voy a ir rápidamente a la pausa comercial, quédate conmigo en la Plataforma Musical de México.
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0: Gracias también a la bellísima Eva por acompañarme en esta jornada, que me dice, Ale, buenas y frías noches. Así es. Oigan, va a estar lloviendo toda la semana, para que extremen precauciones, saquen su pijama más esponjosita, más peludita, no se me vayan a enfermar. Ya son las 10 de la noche, en punto.

Ya son las 10 de la noche con 6 minutos. Muchas gracias a mi querida Gladys por acompañarme, por estar en sintonía. Gracias también a la bellísima Edith, mi reina hermosa. Es la pura inteligencia artificial, por eso me veo así. Íntimamente, el recodo.

0: Oigan, yo les estaba platicando de este trend que se está volviendo viral de hacer tu foto como si estuvieras en los años 80. Pero, ¿por qué los 80 parecen ser una época muy feliz? Porque probablemente estamos viendo una versión editada. Esa es la respuesta correcta. Recordamos la música, las series, las películas, la ropa, las fiestas y las fotografías. Pero tendemos a olvidar que en la época de los 80s también hubo problemas económicos, violencia, desigualdad, enfermedades, falta de acceso a la información, los medios de comunicación eran también controlados, menor tecnología médica, menores derechos para determinados grupos, el machismo en aquella época estaba exageradamente normalizado, no solo en nuestro país, en muchas regiones del mundo y no se diga en América Latina. Hay que recordar que en la década de los 80s había bastante homofobia y que aquellos grupos de personas homosexuales, fueran hombres, mujeres, trans, bisexuales, etcétera, fueron prácticamente perseguidos en todo el mundo. Había menos oportunidades para la mayoría de las mujeres. Y entonces la nostalgia tiene algo de filtro fotográfico emocional. ¿Qué quiere decir esto? Que cuando sentimos nostalgia por una época que probablemente no vivimos o no disfrutamos, solamente estamos viendo lo bonito, solamente estamos viendo lo bueno, y pues ahí es donde la puerca torció el rabo. Gracias a mi querido Dani Díaz, que dice: buenas noches, que cada estrella que mires sea un desecho hecho realidad en tus sueños. Ojalá que sí, pero en la realidad, o sea, un sueño hecho realidad que mañana pueda cobrar $1,000,000. Muchas gracias a mi querido 24. Oye, me mandaron un sticker de Carlos Manso. Gracias, gracias mi querido 24. Dice mi querida Andy que nos acompañe en los controles por las mañanas. Les dejé ahí un meme de que todo mundo anda compartiendo ahí sus fotos de la década de los 80s, pero pues ya les platicaba, es un trend que está padrísimo. ¿Cómo le puedo hacer yo, Ale, para tener esa foto? Pues le dicen a ChatGPT: oye, hazme esta foto, tienes que subir tu foto, la que más te guste, como si yo estuviera en la década de los 80s, y ahí les pone que los aretes, que el pelazo, que el maquillaje, que lo que sea. Muchas gracias, mi querida Andy, te mandamos un beso y un abrazo. Y me dice la bellísima Clau: Ale, ¿eres guapa con filtros o sin filtros? No, mi reina. Espérate que un día me veas así como llego todos los días aquí a la estación, ¿eh, chiquillos? No, está canijo. Me voy a ir a la pausa comercial, pero quédate conmigo. Sigue con nosotros a través de la plataforma musical de México. No le cambies.
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Gracias a mi querido Dani Martínez, que me dice, Ale, yo estoy de acuerdo con el amigo que dice que le hubiera gustado la época de los 70s. Creo que era muy bonita porque no había tanta tecnología y todo era más natural. Muchas gracias, mi querido Dani. 10:14.

Gracias también a mi querido Fer Domínguez por estar en sintonía. Y me dice Angie, Ale, ¿es un baile con tu estilo el high energy? O sea, la traducción sería energía alta o alta energía. Siempre a tope, mi querida Angie. ¿Cómo estás el día de hoy?

0: ¡Ay, Diosito Santo! Ya son las 10 de la noche con 26 minutos. 10 de la noche con 26. Oigan, ¿en qué época les hubiera gustado nacer, vivir o disfrutar? Yo te estaba platicando que cuando hacemos esta pregunta y respondemos que la década de los 50, 60, 70, 80 o cualquier otra, pues en realidad no estamos viendo la realidad. Solamente vemos lo bonito de esa época. Pero cada época tiene cosas bonitas, cosas no tan bonitas, pero es importante resaltarlas porque yo quiero que entendamos algo. Cada temporada tiene áreas de oportunidad, cada temporada tiene cosas por mejorar, pero hay que enfocarnos en lo bonito, resaltar siempre lo bueno. Lo mejor y lo bueno de cada época, lo mejor y lo no tan bueno de cada época. Por ejemplo, los 70. Lo mejor de la época de los 70 era la música disco, el rock, había mucha libertad cultural, moda muy experimental y expresiva, cine de gran calidad, una cultura hippie y una contracultura, mayor cuestionamiento de las normas sociales y grandes movimientos se vivieron en aquella época. Lo no tan bueno, lo no tan padre, es que hubo también crisis económicas y petroleras, estuvo presente la Guerra Fría, violencia política en distintos países, menor tecnología médica, había exageradamente una ola de machismo y menor conciencia ambiental. Hay que recordar que en ese entonces, pues había también ya manifestaciones en contra de las grandes industrias que les valía contaminar. Y por ejemplo, el cigarro. Yo no fumo, no consumo ningún tipo de sustancias, pero el cigarro era una cosa bárbara en ese entonces. ¿Pero qué fue lo mejor de los 80s y lo no tan bueno? Yo te lo voy a platicar más adelante. Muchas gracias a mi querido César Saldívar que me dice: hola, hola, Ale, excelente noche. A mí me hubiera gustado vivir en los 50s, 60s, en la época de los grandes centros nocturnos, la música de las grandes bandas, las orquestas como Luis Alcaraz, los primeros años y el auge del rock and roll, épocas de grandes partidos del clásico Politécnico Universidad, dice yo, y mi alma vieja. Muchas, pero muchas gracias, mi querido César. Fíjate que también es mi época favorita, ¿eh? Los 50s, 60s hubiera sido para mí increíble. Dice por acá mi querido Luis González: ¡ale, saluditos! ¿Ya andamos conectados otra vez? A mí me hubiera gustado vivir en los tiempos de Mario Almada, para que en San Pedro me tuvieran miedo. Saludos y te acompaño hasta las 0 horas. No, hombre, mi querido Luis, la violencia nunca ha sido la solución. Aplácate tantito, por favor. Dice por acá mi querida Tocaya: ¡hola, Tocaya! ¡Buenas noches! ¿Por qué tan guapa? Porque tiene harta ahí a mi foto. Tiene harta ahí a mi foto, mi querida Tocaya. Pero muchas gracias. Gracias de verdad por los cumplidos, por los piropos. Nada más quiero que cuando me vean en la calle no me anden gritando. Onta la chiquilla de la foto, porque yo ya les dije, esto es inteligencia artesanal. Pero voy a la pausa comercial y continuamos con más en la plataforma musical de México.
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0: Ya te platicaba, pues la chaviza ha puesto de moda. Fíjate que lo mejor de los 80 era la música y especialmente yo creo que en la década de los 80 se empezaron a descubrir muchos ritmos, era bastante diversa, nuestro país se volvió un escaparate de artistas a nivel internacional, apareció la plataforma MTV. ¿Se acuerdan ustedes del canal MTV que tenía videoclips de prácticamente todas partes del mundo? Hubo cine icónico, la aparición de los videojuegos, la cultura pop, moda más atrevida, la expansión de la cultura fitness. ¿Y se acuerdan de los aeróbics en donde las chavas entrenaban en un trajecito de baño diminuto? Luego las mamás se espantan ahorita con las modas y ese shortcito y ese topcito y así te vas a ir a entrenar, mejor ya no te pongas nada. Ay, mamá, cállate, que tú entrenabas prácticamente en calzones. Calladita, mamá, calladita, por favor. Pero además había mayor presencia femenina en determinados ámbitos profesionales. ¿Qué quiere decir esto? Que empezaba a abrirse el mercado laboral para que llegaran precisamente las mujeres a grandes puestos empresariales. Y además fue el primer gran auge de la cultura globalizada. Lo no tan bueno de la década de los ochentas es que empezó la crisis del VIH-SIDA y la estigmatización de los enfermos. Hay que recordar que fueron bastante discriminados, sobre todo la comunidad gay, la comunidad homosexual alrededor del mundo, porque prácticamente se creía que ellos eran los únicos portadores y que además se contagiaba únicamente con el contacto, con tocarte piel a piel. Probablemente ustedes recuerden la película Filadelfia, protagonizada por Tommy Hanks y el que hace el gato con botas, se me fue su nombre, que fue un boom, caray, y habla precisamente acerca de este tema. Un abogado que se enferma de SIDA, es discriminado, lo corren de su trabajo y una cosa importante. ¿Pero qué crees? Además, continuaba presente la Guerra Fría, la desigualdad, la violencia y conflictos políticos, el machismo, la homofobia y el consumismo y culto al éxito. Siento, a mi parecer, que el consumismo sigue vigente, ¿eh? Compramos por comprar, compramos por competencia con los demás, compramos para posar para las redes sociales. Y curiosamente, fíjate que una encuesta de Pew Research encontró que los estadounidenses evalúan a la década de los 80s de manera particularmente positiva. En el año 2009, el 56% tenía una posición positiva de la década y solamente 12% negativa de ese entonces. Pero me voy a ir con algunos mensajitos para poderme ir a la cápsula de la revista del consumidor. Dice, espérame tantito, Torero, ahorita te escucho, cómo no. Me dice por acá mi querido Mario Ángel: yo nací en la década de los 80s, pero creo que me hubiera gustado vivir entre los 50s o los 60s. Es que es una gran época, ¿a poco no, mi querido Mario Ángel? Gracias de verdad por acompañarme. Dice por acá mi querido José Alejandro Tobar: has de querer que yo diga esto al aire, mi querido José Alejandro. Yo no, miren, yo no respondo. Luego me dicen: Ale, ¿por qué todas las opiniones son negativas? Pues ustedes las están escribiendo. Me dice: bonita noche, chaparrita. Muchas gracias, mi querido José Alejandro, que tengas bonita noche. La chaparrita me dice: Ale, yo nací exactamente en los 80s, en el año 1984. Eres una chiquilla aún. Y voy a cerrar con mi querido Julio. Julio, buenas noches. ¿Cómo estás? ¿Qué me cuentas el día de hoy?
1: Hola, amiga.
0: Hola, Ale. Échale.
1: Ortega.
0: ¿Cómo estás, mi querido Julio?
1: A mí
0: Julio
1: me hubiera gustado haber nacido en la época de los 50s, porque en esa época,
0: ajá,
1: yo hubiera querido haber conocido a Porfirio Díaz.
0: ¿Y eso por qué? A ver, cuéntame.
1: Aquel presidente tan polémico que era muy mencionado, Porfirio Díaz, o a Venustiano Carranza.
0: Ok.
1: Pero pues ni modo, me tocó conocer a Díaz Ordaz.
0: Ay, espérame tantito.
1: En el 68.
0: No me vayan a meter aquí en una bronca, ¿eh?
1: Me acuerdo que en aquel entonces su frase de ese presidente era: arriba, al frente y pa' adelante.
0: Okay.
1: Esa era su frase muy polémica de Díaz Ordaz.
0: Nada más no me vayan a meter en camisa de once varas, chamacos, porque ya saben que nosotros no hablamos de política. Y miren, me cierran el changarro, por el amor de Dios. Pero

0: me voy mejor a la revista del consumidor. Sí, vea, ya nos dio miedo, ya nos dio miedo. Voy a la revista del consumidor y continuamos con más en la plataforma musical de México.
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5: Bienvenidas y bienvenidos a Revista del Consumidor Radio. Yo soy Leos.
6: Yo soy Cha. Y hoy estamos aquí con todos ustedes para cocinar el platillo sabio de Profeco.
5: Les traemos una receta que combina sabores dulces, ácidos y saladitos. Atún a la vizcaína.
6: Tome nota. Para preparar nuestro platillo necesitaremos 5 latas de atún, ya sea en agua o aceite, pero bien drenadas. Medio kilogramo de jitomate, una cebolla, 2 dientes de ajo finamente picados, 3 papas medianas cocidas y cortadas en cubitos y media taza de puré de tomate.
5: También vamos a utilizar aceitunas verdes, alcaparras y chiles güeros en escabeche al gusto. Además, 3 cucharadas de aceite de oliva, 2 hojitas de laurel, sal, pimienta y un poquito de sazonador de hierbas a la italiana. Y si le quieren dar ese toquecito crujiente, 1/4 de taza de almendras fileteadas. ¿Vamos a la preparación?
6: Para iniciar, en una cacerola u olla grande calentamos nuestro aceite de oliva y sofreímos la cebolla junto con el ajo hasta que estén transparentes y bien doraditos. Después agregamos los jitomates cortados en cubos pequeños y salpimentados.
5: Añadimos el puré de tomate, agregamos un poquito de sal, el sazonador de hierbas al gusto y las hojas de laurel. Dejamos cocinar a fuego medio por unos 10 minutos hasta que el jitomate reduzca un poco.
6: Pasado este tiempo, agregamos las aceitunas sin hueso y las alcaparras. Y aquí va un paso que es opcional, pero que le da un toque muy rico, la verdad. Unas almendras fileteadas. Mezclamos todo muy bien y lo dejamos al fuego unos 5 minutitos más para que todos los sabores se integren a la perfección.
5: Ahora vamos a agregar la papa precocida para que termine de cocinarse con el calor del guiso. Después incorporamos el atún y lo mezclamos con muchísimo cuidado. El secreto aquí es hacerlo suavemente para que no se nos bata la papa ni se nos deshaga el atún.
6: Y para el toque final, sazonamos con sal y pimienta al gusto, pero mucho ojo aquí. Les vamos a pasar un tip muy importante. Recuerden que las aceitunas y las alcaparras ya son bastante saladas, así que prueben su guiso primero para que no se les vaya a pasar la mano con la sal.
5: Para cerrar, vamos a agregar chiles güeros enteros al gusto. Y un secretito es que le podemos poner un chorrito del mismo vinagre con el que vienen los chiles, que le va a dar un poco de acidez muy característica y muy deliciosa. Tapamos después la olla y dejamos a fuego medio por 10 minutos para que ahora sí todos los sabores se integren por completo.
6: Y listo,
5: ya quedó.
6: Ya podemos disfrutar de este espectacular atún a la vizcaína. Para presentarlo, decoren con unas hojitas de perejil fresco, un poquito más de almendras fileteadas y, por supuesto, acompáñenlo con unas buenas tostadas, puede ser también un bolillito.
5: Lo que quieran, galletitas, queda buenísimo. Anímense a prepararlo y cuéntenos en nuestras redes sociales cómo les fue. No se les olvide que también pueden ver esta receta en el canal de YouTube Profeco TV. Yo soy Leos.
6: Yo soy Cha y fue un gusto cocinar con ustedes aquí en Revista del Consumidor Radio.
5: ¡Hasta la próxima!
6: ¡Bye, bye!
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7: Hay
3: números de teléfono que se te quedan grabados para toda la vida y otros que además de recordarlos, te sacan de un apuro. ¿Te suena esto?

0: sentidos.
1: Ese es el spot musical que en los años 80 identificaba al teléfono del consumidor para dar a conocer los servicios de la Profeco a la población consumidora.
2: El teléfono del consumidor comenzó sus operaciones el 5 de febrero de 1980 como apoyo al programa ¿Quién es quién en los precios?
1: En ese entonces, un equipo de 16 telefonistas se encargaba de informar los precios de 40 productos básicos de la canasta básica en 31 mercados y cadenas de autoservicio de la Ciudad de México y el área metropolitana.
2: Pero además en periodos de alto consumo como la Cuaresma, el Día de Muertos, regreso a clases o fin de año. El servicio ofrecía información sobre los precios de artículos de temporada.
1: Desde sus primeros años, el Telcón logró que incrementara la confianza de la población. Inicialmente, en 1983, se atendían 273,561 llamadas. En cambio, en el 2025, se recibieron aproximadamente 1,262,672 llamadas. ¿Te imaginas?
2: Con el paso del tiempo, este espacio dejó de ser un simple módulo de consultas para transformarse en un escudo legal. Al comunicarte al teléfono del consumidor, no solo recibes asesoría jurídica y orientación general,
1: sino que también es posible presentar quejas y denuncias contra proveedores y prestadores de servicio que incumplan la Ley Federal de Protección al Consumidor.
2: Se atienden quejas como fallas o rechazos en la entrega de un bien o servicio, descripciones poco claras, incumplimiento de plazos establecidos, modificación o rescisión de contrato sin aviso o autorización y la negativa al realizar algún cambio o devolución.
1: También se busca solucionar las inconformidades de manera ágil con establecimientos registrados en el mecanismo Concilia Express. Este servicio te brinda orientación sobre la instancia gubernamental a la que debes acudir cuando la Profeco no tiene competencia legal en el asunto.
2: Además, ayuda a que puedas ubicar cualquiera de las 38 oficinas de defensa del consumidor del país y gestionar la inscripción al registro público para evitar publicidad para usuarios de telecomunicaciones.
1: No olvides que Telcón está de tu lado y que su equipo está capacitado para brindarte información en tiempo real sobre las diversas herramientas de la Profeco.
2: ¿Quieres saber si tu proveedor de bienes o servicios tiene quejas? Revisa el Buró Comercial para conocer el número de quejas y los motivos de reclamación.
1: ¿Buscas ahorrar al comprar tu despensa? Consulta a él ¿Quién es quién en los precios? Para saber en dónde se venden productos a menor costo.
2: ¿Dudas sobre lo que compras? Consulta los resultados sobre los estudios de calidad realizados por el Laboratorio Nacional de Protección al Consumidor.
1: ¿Quieres cuidar tu bolsillo desde casa? En nuestro canal de YouTube, Profeco TV, puedes encontrar diferentes tecnologías domésticas que son alternativas sencillas y económicas para elaborar productos de limpieza, aseo personal, alimentos, entre otros.
2: Ya lo sabes, con el teléfono del consumidor y las herramientas de Profeco, el poder de una compra consciente y responsable está en tus manos.
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Gracias a la bellísima Mari que me dice, Ale, cuánta fabulosidad. Son los filtros, mija. Son los filtros, es la IA. 10:50.

Gracias a mi querido Carlos, que dice: Ale, saludos, soy Carlos. Mi amor eterno Betsabé Ramírez siempre en mi corazón, porque nos marcó la época de los ochentas, con más conexión familiar, amigos, juegos infantiles, integración con la música y la televisión, la radio, para todas las buenas y en las malas, como en el temblor del 85. Muchas gracias, mi querido Carlos, por estar en sintonía. Un abrazo para ti y para los tuyos. Ya son las 10:54 en Cristal.

0: Oigan, tengo todavía un montón de mensajitos. Ténganme mucha paciencia. Gracias de verdad por estar conectados con su servidora. Y estábamos por platicar lo mejor y lo no tan padre de la década de los noventas. Fíjate que lo mejor de los noventas es que el internet comenzó a transformar la vida. Seguía presente esta plataforma digital musical, MTV, el pop, el hip hop, el grunge, los videojuegos, la globalización, la mayor diversidad o apertura cultural, una cultura juvenil precisamente demasiado fuerte en donde se les daba espacio a las juventudes para desarrollarse. Lo no tan bueno, la violencia, las crisis económicas en distintos países, la guerra y conflictos regionales, la aparición de una gran cantidad de sustancias nocivas, así como las adicciones, y todavía no existía la conciencia digital que existe actualmente. Muchos problemas sociales permanecían invisibilizados en aquella época. Muchas gracias a mi querido Mario Hernández, que dice, Ale, ¿te pareces a Shelina en esa foto? La del rey, la reina del Tex-Mex. No, pues ojalá, pero es la pura IA, chiquillos, es la pura IA. Ya les dije, al rato que me vean en la calle, no quiero que me anden reclamando, ¿eh? Gracias a mi querida Irmita Pérez, que dice, Ale, bendiciones infinitas hoy y siempre. Excelente inicio de semana, un fuerte abrazo a la distancia. Igualmente para ti, mi querida Irmita, ya sabes que te deseamos lo mejor, que sea una guardia tranquila, una guardia, pues calmada para ti, para todo el equipo. Gracias siempre por todo lo que hacen por los demás, por poner todo el amor y el corazón en la chamba. Dice la mollejita, buenas noches, saludos. Pensé que solamente con este clima caía el agua, pero ya también veo que cayó un angelito. Con harta IA, pero cayó. Voy a la identificación y continuamos con más en la plataforma musical de México.
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0: Gracias también a mi querido Beto. Oye, Beto, ¿andabas ausente? ¿Dónde andabas? ¿Ya te fuiste del país? Quiero saberlo todo. Dice, qué bonita y qué bonita voz. Pues es la IA, mi querido Beto. Tú ya te la sándwich. Las 11 en punto.

Gracias a mi querido César Chicharito, a quien le mandamos un beso y un abrazo. Amix, ¿ya regresaste de donde andabas? ¿Qué tal te fue? ¿Cómo estás? Cuéntame, quiero saberlo. Muchas gracias también a mi querido Fernando Domínguez por estar acá en sintonía y por acompañarme. Muchas gracias.

0: Gracias por continuar con nosotros. Oye, el Papuchis me está diciendo, oye, ¿tú eres Pau? Oigan, chiquillos, Pau sale a las 9 de la noche, ¿eh? No sean así, la Pau ahorita ya está bien, bien dormida. No, qué bárbaros, de veras. O sea, la Pau sale... Yo a veces me pregunto si sí nos ponen atención, chiquillos. Luego me dicen a mí, oye, Checo, yo... Pues Checo sale a las 9 de la mañana. Pero nos pasa a todos, ¿eh? Hoy a Pau le dicen Checo, le dicen Ale, a mí me dicen Checo, me dicen Ale. Creo que lo único que no le pasa es al Checo y ya sería too much, ¿no? Pero bueno, ¿qué es lo mejor y lo no tan padre de los 2000? Fíjate que en el año 2000 o la década de los 2000, el internet se volvió cotidiano. Messenger, MySpace, YouTube, los primeros smartphones, la aparición del MP3, las redes sociales, la globalización de la cultura, por ejemplo. Y lo no tan bueno, la exposición excesiva de la vida privada a través de las redes sociales. El ciberacoso, la dependencia tecnológica, la cultura de la comparación, el terrorismo y las guerras, las crisis financieras. Y aquí aparece una paradoja. Los 2000 fueron la puerta de entrada al mundo digital, de las cuales hoy muchas personas quieren escapar. Dice por acá mi querido Papuchis, Ale, a mí me hubiera... Bueno, no dice Ale, dice Pau, pero dice, me hubiera gustado vivir en los 80s porque se respiraba aire puro, no había tanto smog. Muchas gracias, gracias de verdad por estar en sintonía. Dice mi querida Gloria 0532, Ale, yo creo que en los 50s, porque mi mamá dice que había mucho respeto hacia las mujeres, no que ahora... Todo está de cabeza, dice, y a pesar de la IA te ves muy bien. Muchas gracias, mi bellísima Gloria. Fíjense que yo también, ¿eh? Yo creo que mi época favorita hubiera sido la década de los 50. Se me hace linda, ¿eh? Pero bueno, lo que vemos en la televisión, en las revistas, en las películas, es muy diferente probablemente de lo que se vivía, aunque hay alguien que dice que fue lindo. El respeto, por lo menos. Voy a la pausa. Continuamos con más. 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

Gracias a mi querido Víctor Cervantes, a quien le deseamos también una excelente noche. También a mi querido Mario Ángel, gracias de verdad, gracias por estar en sintonía. Que descansen, que tengan bonita noche, abríguense bien, está haciendo frillito en la Bella Airosa. 11:21.

0: Diosito santo, seguimos platicando de este tren que se hizo popular recientemente de los 80s y cómo muchas veces anhelamos vivir en una época que probablemente no fue en la que crecimos, en la que nacimos, en las que nos desarrollamos. Pero, ¿cuál es el gran cambio entre antes y ahora? Pues antes teníamos menos, pero esperábamos más. Y esta podría ser un tema interesante para que tú y yo pudiéramos reflexionar. Por ejemplo, antes tomábamos pocas fotografías, pero cada fotografía tenía una gran importancia. Número dos, escuchábamos una canción y esperábamos que volviera a sonar. Queríamos hablar con alguien y tenías que esperar hasta llegar a tu casa para poder utilizar el teléfono cuando eras privilegiado y tenías teléfono en casa, caray, porque no todos tuvieron esa fortuna. Queríamos saber de alguien y probablemente le escribíamos una carta, ibas hasta la oficina del correo y tenías que esperar semanas probablemente para que llegara la respuesta. Al día de hoy podemos tomar 500, 1000, 2000 fotografías con un clic en tu celular. Tenemos millones de canciones ahí guardadas en plataformas digitales como Spotify, Apple Music y la que me digas. Y entonces, a través también de estas plataformas digitales como Netflix, Amazon, HBO o la que se te ocurra, puedes ver películas y series una y otra vez. La nostalgia por lo analógico también puede representar un deseo de que probablemente la vida vaya más lenta, más calmada, que permanezcamos en contacto con los demás, que podamos sentir aquellas cosas que ya no sentimos, que podamos volver a disfrutar como cuando éramos niños y pasarla como en ese entonces, tener la capacidad de sorprendernos. Pero muchas gracias a mi querida Lili Tobar, que por cierto, ella sí me sorprendió porque me hizo unos videitos maravillosos. Me dice: Ale, buenas noches, te mando un fuerte abrazo desde Toluca, espero que te gusten estos videos. Gracias, gracias mi querida Lili por compartirlos conmigo, por el tiempo que te tomas en hacerlos, por el tiempo que te tomas en acompañarnos y obviamente también en compartirlos con nosotros. Dice por acá mi querido Don Gus, a quien le mandamos un beso y un abrazo hasta las chalupitas de Avenida Juárez. Dice: Ale, que escuchándote, para mí la mejor época fue la de la música discotec, ya que íbamos con los amigos a bailar disco con esa música que era súper padre. Dice: saludos y que tengas linda noche, que tus sueños estén llenos de magia y de ternura. Dice: que tu sueño sea placentero y reconfortante como siempre. Dice: y mi deseo es que los proyectos con mi esposa se cumplan y siempre salir adelante. Te deseamos lo mejor, mi querido Don Gus. Un beso y un abrazo también para tu bellísima esposa. Gracias, de verdad, enormemente gracias siempre por las cosas que tienen para nosotros. Me dice por aquí mi querido Giza: hasta mañana, querida Ale, ya a dormir. Cuídate mucho y como dices, abrígate bien, está haciendo bastante frío. Llueve un poco al sur de Pachuca. Oigan, manejen con precaución, que lleguen con bien a casa, mis mejores deseos para ustedes, de verdad que Diosito los acompañe y no combinen por favor velocidad con el asfalto mojado porque siempre hay alguien que los está esperando en su casita, aunque sea el perrito, el gatito, la tortuguita, sus muebles, lo que sea, pero de verdad alguien siempre va a querer verlos bien, ¿vale? Voy a ir a la pausa comercial y continuamos con más, estamos llegando a la recta final, quédate conmigo en la plataforma musical de México.
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Dice por acá, Ale, a mí también me hubiera gustado vivir en la misma época que tú. Dice, únicamente para el bailongo, por los vestidos y por todo lo bonito.

Dice por acá la bellísima Patty. Ale, a mí sí me gusta vivir en la época en la que viví. Yo nací en la década de los 50 y prácticamente me desarrollé entre los 60 y los 70. Y el tema del respeto era clave para nosotros.

Estamos llegando ya, a la recta final. ¡Hijo! Es que está súper súper interesante el tema, caray. Fíjate que una investigación a principios de año que realizó un metaanálisis con 347 experimentos encontró evidencia consistente de beneficios psicológicos asociados con la nostalgia, incluyendo aspectos de bienestar, significado y conexión social. Un estudio experimental encontró que la nostalgia aumenta el afecto positivo, la autoestima, la sensación de continuidad personal y la conexión social, es decir, te sientes más cerquita de la gente a tu alrededor. Además, en una investigación con más de 9,000 participantes agregados de 22 estudios, la nostalgia se asoció con mayor sensación de agrado, continuidad personal y determinadas intenciones conductuales, pero intenciones buenas. Pew Research encontró por allá del año 2009 que los 80, por ejemplo, esta década, la década de los 80s, tenía una valoración positiva del 56% frente al 57% para la década de los 90s. Sin embargo, los 80 tenían menos valoraciones negativas, 12% contra 19% de los 90.

0: Y tú me vas a decir, Ale, 57 es más que 56. Sí, tienes mucha razón. Pero en donde las matemáticas hacen lo suyo es cuando en la década de los 90s la gente vio más cosas negativas que en la década de los 80s. La investigación sobre memoria autobiográfica muestra que recordar experiencias nostálgicas puede favorecer sentimientos de conexión y de autoestima. Y estoy prácticamente cerrando, me dice mi querido Miguel Ángel. Ale, ya tenemos pasaporte para viajar al país de los sueños. Qué gusto, la verdad, qué envidia. Deseamos a todos quienes te escuchan que tengan un recuperador descanso. A ti un feliz regreso a casa. Dios sea en tu vida. Por lo pronto, dile a Marisol que es el amor, que es la mujer de mi vida. No, es que de verdad, mi querido Miguel tiene una forma tan poética de decir las cosas. ¡Qué belleza! Dice, en Pachuca, una estación de radio ha ganado la total preferencia. Solo 8 años de difusión le han bastado para ganar la audiencia. Ana Pao Checolal de Yale Ortega, locutores de la estación, todos los días hacen entrega de un cachito de su corazón. ¡Vamos por otros 8! Al cabo son de uno en uno. Ningún esfuerzo derrocho al escuchar 106.1. Sí, ponme unos aplausos o algo. Yo digo, pues. ¡Qué belleza, mi querido Miguel! Me lo voy a llevar. Me lo voy a llevar, lo voy a presumir. ¡Qué joya acabo de leer! Muchas, pero muchas gracias, mi querido Miguel. Enseguida te respondo el mensajito. También mi querido Leonardo 9178 dice, ¡ale, buenas noches! Antes de dormir, escuchando tu excelente programación y tu linda voz. En cuanto al tema de esta noche, me quedo con la época en la que crecí. 70s y 80s. ¿Por qué? Ah, bueno, imagínate. La época del rock en español, qué decir del romanticismo grupero, la revolución de Emiliano Zapata, los Strokes, los Babies, Cuatro Soles y muchos más. Igual todavía había respeto, reuniones familiares, pues nada distraía a las familias como el día de hoy. Querida Ale, ¿cómo es posible que no distingamos a los mejores locutores de Hidalgo? ¿Qué digo de Hidalgo? De todo México. Ale y Ana Pau, ¿y qué decir de Checo? Cada quien tiene un perfil excelente como locutor. Saludos desde Tepatepec, Hidalgo. Mi querido Leo, ¿sabes qué? Que nos pasa mucho, ¿eh? A veces no sé si porque ustedes están ocupados en la chamba, en el jale, pero sí nos pasa, ¿eh? Que nos confunden, No sé a qué se deba. A lo mejor dicen que Ana Pau y yo tenemos la voz muy parecida, muy similar. Pero yo digo, pues por el horario, mi querida Pau ya de estar bien dormida ahorita, déjenla ya descansar. Ahí está bien abrazada de su esposo, de sus perritas. Muchas gracias, mi querido Leo. Voy a la pausa comercial. Regreso prácticamente para despedirme, pero estás en la plataforma musical de México. 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

0: Dímelo, John.
1: Disculpa, no debo llamarte.
2: Ya me voy. Pero antes de irme a la conclusión, quizá el verdadero éxito del tren de los 80s no está en las sombreras, en los colores neón o los peinados. Está en algo más profundo. Vivimos en una época de constantes cambios, y cambios tan rápido que mirar un poco hacia atrás nos proporciona esa sensación de estabilidad. Por eso, no es extraño que muchos de nosotros querramos volver a los 70s, a los 80s, a los 90s o a los 2000s. Pero tampoco tenemos que elegir entre pasado, presente o futuro. Podemos quedarnos con la música que nos gusta, con la moda que nos gusta, y detenernos un poquito cuando sea necesario. Muchas gracias nuevamente a mi querida Lili Tobar. Me voy a leer los últimos mensajitos. Gracias, dice por acá mi querido Ramón. En los 60s, por llegar a conocer, a ir o ir a un bailar, a un baile de mi gran ídolo. Ya no sé, ya me estoy durmiendo. O ir a un baile de mi gran ídolo. Gracias, mi querido Ramón Reyes. Que tengas bonita noche. También mi querido Arturo, que dice: hola, buenas noches. Esperamos que hayas tenido un excelente inicio de semana. Dios te bendiga siempre, un gusto poder acompañarte. Saludo también para toda la banda que aún sigue en sintonía, que pasen bonita noche. Muchas gracias, mi querido Arturo, para todo el equipo de Hamburguesas de Tuzos. Gracias de verdad por acompañarme, por estar en sintonía, que sea una noche bendecida para ti, para todos los comensales. Dice por acá mi querido Leo 9178, dice: Ale, excelente regreso a casa, que Diosito te cuide, que tengas excelente descanso. Muchas gracias también para ti, mi querido Leo. Abríguense bien, que está haciendo harto frío. Ya me está doliendo a mí la ciática, la reuma. No, les juro que estoy sintiendo harto frío en las patitas porque me mojé el pantalón cuando venía para acá. Se siente bien gacho. Mi querido Beto Durán dice: Ale, yo crecí en los 90s y en los 2000s. Muy padre la década, gracias a Dios. Gracias, mi querido Beto Durán. La verdad es que qué buenos tiempos, vea. Ya me voy. Se van a quedar con la música de Cristal. Recuerda que el día de mañana comienzas tu mañana en punto de las 6 de la mañana con la magia, carisma y simpatía de Checo Lalde. A las 9 llega la belleza y talento de mi querida Ana Pao. Yo te acompaño nuevamente a las 12 del mediodía. Bien atento, porque se nos vienen regalos, se nos viene dinámica, se nos vienen sorpresas. Mucho amor, besos y brillitos. Hasta la siguiente. Que descanses. Bye, bye.
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Estate, Señor, conmigo, siempre, sin jamás partirte. Y cuando decidas irte, llévame, Señor, contigo. Porque el pensar que te irás me causa un terrible miedo. De si yo sin ti me quedo, de si tú sin mí te vas. Llévame en tu compañía donde tú vayas, Jesús, porque bien sé que eres tú la vida del alma mía. Si tú vida no me das, yo sé que vivir no puedo, ni si yo sin ti me quedo, ni si tú sin mí te vas. Por eso más que a la muerte temo, Señor, tu partida, y quiero perder la vida mil veces más antes que perderte. Pues la inmortal que tú das, sé que alcanzarla no puedo. Cuando yo sin ti me quedo, cuando tú sin mí te vas. Amén.

0: buenas, buenas noches. Bienvenidos sean todos ustedes nuevamente a través de la plataforma musical de México. Esto es Radio Cristal. Yo soy Uriel Soto y te voy a estar acompañando una hora con un gran programa. Así que prepárate para disfrutar junto con nosotros de la buena música, que ya demostramos que tuvimos buena música, o más bien que vamos a tener buena música en este programa. Además de toda la buena vibra que trataremos de irradiar hasta Pachuca, Hidalgo, en la Bella Airosa. Toda la gente que nos escucha para allá en el 106.1 del FM. Besote bien grande también a todos los que nos escuchan en el 93.3 del FM en el Valle de Toluca. Besote para la gente bien chambeadora que seguramente está despierta a esta hora allá en Toluca. También ahí pegadito en Tenancingo en el 104.9, los que nos escuchan de ese lado, besote bien grande. Y por supuesto a toda mi gente del Valle de México en el 103.7 del FM. Toda la gente que nos escucha por allá en Ecatepec, en Coacalco, Tultitlán, Tecámac, Tultepec, Zumpango. Híjole, el Valle de México es extenso, bastante grande, y hay que llegar a muchísimos oídos. Gracias por estar con nosotros, gracias por acompañarnos, y prepárense para este programa porque traeremos información súper buena. Señoras y señores, se reestrenó por el 25 aniversario de esta película, Rápidos y Furiosos 1, la primera película que comenzó con esta saga de películas de vehículos que estoy seguro a muchos les gustan, otros cuantos pues no les gustan, pero la mayoría nos encantan. A mí en lo personal me encantan. Pues hoy te platico acerca de las películas de Rápidos y Furiosos. Traemos unos temas súper interesantes para que no te los pierdas. Así que vámonos a un corte comercial. 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

0: Tuvieron la oportunidad de visualizarla. Yo ya tuve oportunidad de verla en la pantalla grande y de verdad que es increíble, señores. Pues imagínense, cuando salió en el año 2001, no tenía yo edad para recordar al menos o para ir al cine, ¿no? Era un pequeño, era un bebé, entonces nunca pude verla en el cine. En la pantalla grande es una experiencia totalmente diferente. Pues bueno, para los fanáticos de los vehículos y de esta saga de películas, te voy a platicar acerca de los presupuestos que se invirtieron para estas películas y la recaudación, para más o menos visualizar la ganancia que han tenido estas películas de rap y Furiosos. Por ejemplo, la primera película que se estrenó en el año 2001, Rápido y Furioso, tuvo un presupuesto de $38 millones y una recaudación de $207 millones. Para ser más exactos, una recaudación de $207,283,925. Así que tuvo una gran recaudación de dinero. Pero la película que se estrenó después en el año 2003, Más Rápido, Más Furioso, esta tuvo una recaudación de $236,350,661, cuando tuvo un presupuesto de grabación de $76 millones solamente. O sea que, de que tuvo una gran ganancia, la tuvo, señoras y señores. Pero bueno, quédate con nosotros para que te enteres de esto y mucho más a través de Radio Cristal. No le cambies.
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0: Ya estamos de regreso a través de la plataforma musical de México y andamos platicando acerca de las películas de Rápidos y Furiosos. Yo sé que ahorita van a salir varios de los fanáticos de esta gran saga de películas y estamos platicando acerca de el presupuesto que se gastó para la grabación de cada una de las películas y cuánto recaudaron en taquilla, cuánto recaudaron también con promocionales, con eventos, etcétera, etcétera. Vamos con la película que se estrenó en el año 2006, Rápidos y Furiosos Reto Tokio, que se estrenó en aquel entonces, en el 17 de agosto del año 2006. Tuvo un presupuesto de grabación de $85 millones y la recaudación fue de $159,468,292. O sea que sí hubo ganancia, pero no como la primera y la segunda entrega. Esta fue, o al menos hasta el momento, para algunos de los fanáticos, esta es de las que menos les gusta de la saga de Rápidos y Furiosos, pero oigan, a mí lo personal es de las que más me gusta, la de Reto Tokio. Vámonos a la película que se estrenó en el año 2009, esta que fue la película de Rápidos y Furiosos 4. Esta tuvo un presupuesto, igual que la 3, de $85 millones y una recaudación de $363,164,265. O sea que sí, hubo una gran ganancia, casi más del triple de ganancias de recaudación de la película. Posteriormente, en el año 2011, se estrena Rápidos y Furiosos Sin Control, esta que es la quinta entrega en donde ya aparece ahora Dwayne Johnson, The Rock, que hace una gran actuación, por supuesto. Gal Gadot también, que empieza en esta segunda película en la que ella participa de Rápidos y Furiosos. Esta película tuvo un presupuesto de $125 millones para la grabación y tuvo una recaudación, oiga nada más, de $626,137,675. ¡Wow! Increíble la recaudación de estas películas. En el año 2013 también, la película de Rápidos y Furiosos 6, que es una de las favoritas de muchos también, tuvo un presupuesto de grabación de $160 millones y la recaudación fue $788,679,850. ¡Híjole! ¡Qué recaudación! ¡Y qué buenas películas! La verdad es que a mí me gustan bastante. Así que, pues bueno, vamos a una pausa comercial y ahorita seguimos platicando de este tema y mucho más a través de Radio Cristal. ¡No le cambies!
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0: Estamos de regreso a través de la plataforma musical de México y seguimos platicando sobre las películas de Rápidos y Furiosos, la recaudación que tuvieron estas películas después de sus estrenos y el presupuesto que se utilizó para grabarlas. ¿Quién se acuerda de la película de Rápidos y Furiosos 7? Esta que se estrenó en aquel 2 de abril del año 2015. ¡Qué buenos tiempos! Esta tuvo un presupuesto de $190 millones. Y escuchen nada más, ya aquí las cifras son exorbitantes. Tuvo una recaudación de 1,516,045,911 dólares. ¡Wow! ¿Cuánta cantidad de dinero tuvo esta en recaudación? Esta ya superó las expectativas de muchísimos, pero por si fuera poco, llegó Rápidos y Furiosos 8 en el 2017, que tuvo un presupuesto de $250 millones y una recaudación de 1,236,005,118 dólares. Así que, wow, también tuvo una gran recaudación de dinero esta película. Mencionar la película de Rápidos y Furiosos Hobbs and Shaw, que también tuvo una gran recaudación en taquilla, esta del 2019, con un presupuesto de $200 millones y una recaudación de 758,635,195 dólares. ¡Wow! Y ahora nos vamos con alguna de las últimas, que fue en el año 2021. El presupuesto para grabar Rápidos y Furiosos 9 fue de $200 millones y la recaudación fue de 726,229,501 dólares. Esta ya tuvo un poquito menos a comparación tal vez de las películas de Rápidos y Furiosos 7 y 8. Y por último, en el 2023 disfrutamos de Rápidos y Furiosos X o Rápidos y Furiosos 10, la décima entrega de esta saga, que tuvo un presupuesto de $340 millones. Esta que ha sido la que más han gastado, pero también la que más cosas ha tenido y por supuesto más actores de reparto que ha tenido también. Tuvo una recaudación de $724,998,540 dólares. O sea que sí, esta estuvo tan solo poquito más del doble de lo que se gastó en la recaudación al momento de que salió la película. Pues bueno, esto fue toda mi información, señoras y señores. Gracias por habernos acompañado a través de Radio Cristal. Yo soy Uriel Soto. Te quedas una hora más disfrutando de la cadena de Radio Cristal, contando de la cadena de Radio Cristal con Diana Santana. En la producción y en los controles está Rafa Madrid y Alex Arriaga. Como siempre, un placer, chavos, que nos acompañen en esta cabina. Nos vamos, señoras y señores. Que tengan una excelente noche. Chao, chao.
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0: ¡Holi, crayolis! ¿Cómo estamos? Bienvenidos una vez más. ¡Excelente martes! Oiga, el martes no te cases ni te embarques ni de la señal de Radio Cristal. Te apartes, en la producción y en los controles está el suave. Detrás de este micrófono yo soy Diana Santana. ¡Híjole! Y me encanta de verdad poder acompañarte a lo largo de estos 60 minutotes. Fíjate que hoy vamos a platicar que el olor de tu pareja te relaja. Vas a decir, Diana, ¿de qué me hablas? Bueno, la ciencia detrás del por qué el aroma de tu chico, tu chica, puede calmarte y darte seguridad. ¿Quieres saber de qué se trata? Te invito para que te quedes con nosotros. No le cambies. Voy y vengo.
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0: Oigan, estamos de regreso y pues bueno, estamos platicando el día de hoy de que el olor de tu pareja puede darte calma y seguridad, y es que nuestro cerebro aprende a reconocer el olor de una persona significativa y lo asocia con cercanía, afecto y bienestar. Por eso, público, su aroma puede sentirse reconfortante. Fíjate, la familiaridad de su aroma puede darte una sensación de refugio emocional. Pero ahorita te sigo contando, vámonos a la pausa, no le cambies.
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0: Oigan, estamos de regreso. Y bueno, te comentaba en el bloque anterior que justamente la familiaridad del aroma de una persona cercana puede darte la sensación de refugio emocional. Fíjate, en momentos de tensión, el olor de su ropa o percibir su olor puede ayudarte a sentirte más acompañado y tranquilo. Además, el aroma de tu pareja también puede ayudarte a bajar el estrés. Vas a decir, ¿de qué me estás hablando, Diana? ¿Sí? Cuando nosotros olemos a nuestra pareja, nos puede ayudar a relajarnos y a disminuir la sensación de estrés, porque nuestro cuerpo interpreta esa presencia como algo cercano, conocido y, por supuesto, seguro. Vámonos a la pausa, no le cambies.
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0: Oigan, y ya para finalizar, pues te cuento que sí, también cuando nuestra pareja está lejos, es lo más normal que busquemos su aroma en una camiseta, en un calcetín, en una sudadera, en una almohada, bueno, hasta en unos chones, ¿no? Ese olor puede darte cercanía, consuelo y tranquilidad. Así que cuéntenme, ¿a ustedes les ha pasado que el olor de su pareja los hizo sentir como más en paz, como más tranquilos? Cuéntenmelo todo a través de las redes sociales, nos encuentran como @radiocristal. Nos vamos, gracias, en la producción de los controles El Suave, detrás de este micrófono soy Diana Santana, cuídate mucho, gracias, bye, bye.
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0: ¿Qué pasa, chiquillos? ¿Cómo están? Muy, pero muy buenas madrugadas, disfrutando ya de este martes 8 de agosto del 2026. Con muchísimo gusto, con muchísimo agrado e ilusión, los recibimos a cada uno de ustedes en esta madrugada que ya casi casi es amanecer. Saludamos nada más y nada menos que a Alex, el León, en la producción, y también a Jime, que está también echándole con todo. Mi nombre es Manuel Barrón. En esta madrugada lo recibimos con sus llamadas telefónicas, con su WhatsApp y con todo lo que ustedes quieran escuchar a través de los grandes grupos.
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0: Aquí está el WhatsApp, aquí están los teléfonos. Adelante, repórtense. ¿Qué canción te recuerda más tu época estudiantil? Digo, ustedes, por ejemplo, tú, mi querido Alex, aunque no eres de la época de los 90, apenas eras un pescadillo, o quién sabe, todavía no, ¿verdad? ¿En qué año naciste? ¿93? Ah, ya está, ya, no, ya, amigo, ya. Ya empieza a doler la rodilla, oye. Pero estabas muy chavito en el 90 y tantos, o sea, eras un bebé. Pero, por ejemplo, tú de los grandes grupos, ¿qué canción te recuerda a tu infancia? Imagínate, los Bukis, Temerarios, dice acá, Bronco, pura joya, ¿no? Los Guardianes, la Mafia, los Sacos, ¡ay, tenemos chisme de los Sacos! ¡No manches! Ahorita los contamos. Pero, a ver, a ti, ¿qué canción yo creo que es, o más bien crees que es la más importante en, pues no sé, en tu historia, en tu vida de la música grupera? A ver, contéstanos a través de WhatsApp y también línea telefónica.
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0: Uy, qué buenas rolas estamos escuchando en los grandes grupos. Hace rato estábamos platicando de los grupos importantes y que tuvieron, no sé, algo o mucho que ver en tu vida, no sé, tal vez laboral, en tu vida sentimental con alguna canción. Y acá el buen Alex Leon comentó a los Acosta, ¿no? Que, fíjense, allá en los 90, los Acosta tuvieron un éxito rotundo, junto con muchísimos otros grupos. Digo, grandes pilares en esa época y pues uno de ellos fue, sin duda alguna, los Acosta. Pero fíjense, ni en esa época de los 90 notamos que se les subiera la fama a algunos grupos. Eran bien sencillos, o sea, todos, de verdad. El hecho de que te reunieras con grupos de este género significaba única y exclusivamente pasarla bien. Y resulta que después de 35 años de que esto pasó, hay grupos que ya perdieron la cabeza, ¿eh? Por ejemplo, digo, no es mala onda, pero hay que decirlo, Casimiro Zamudio es uno de ellos, de banda el mexicano. Otro que perdió, creo, la cabeza sin duda alguna es, pues, el buen, ¿cómo se llama el vocalista de los Acosta? Sergio, ¿ah? No, ¿cómo se llama? Bueno, ahorita lo investigamos. El vocalista de los Acosta que en una entrevista irreal, de verdad, real, real, contestó diciendo que la canción más escuchada en la República Mexicana, evidentemente, era el himno nacional. Y después del himno nacional, como una novela de los Acosta, dice, y demostradísimo. Sí, Ricardo Acosta, ¿verdad? Ricardo Acosta se llama el vocalista de los Acosta, y en diferentes entrevistas y conciertos, pues ha hecho cosas y dicho cosas que no van de acuerdo a lo que nosotros estábamos acostumbrados a este grupo. Y pues su hermano, uno de los de los precursores de este grupo, el tecladista y también arreglista de todos los éxitos, pues decidió salirse de la agrupación. De verdad que Ricardo ya lo perdimos, pero pues ojalá que sigan trabajando y deleitando a cada una de la gente que va a sus conciertos. Pero en fin, así las cosas con los Acosta. Tenemos mucho más.
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0: Oigan, ¿qué creen? Que ya nos vamos. Muchas gracias a nombre de Jime, que estuvo en la producción, al igual que Alex, el León. Soy su amigo Manuel Barrón y mañana miércoles, mitad de semana, estaremos con todos ustedes para llevarles estos grandes éxitos de los grandes grupos. Se van a quedar con la Beckers para que mientras usted, amigo, amiga mía, ya se empieza medio a despertar de mejor modo, pues la esté escuchando y pase usted una madrugada increíble. Le deseamos un día súper, súper bueno. Gracias, cuídense mucho y pórtense muy bien.
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3: Hola, hola, ¿cómo estás? Excelente martes. Qué bonito y precioso día es hoy, 8 de septiembre. Bueno, vamos a iniciar esta mañanita saludando y felicitando a todos los que hoy están cumpliendo años. Mil felicidades, abrazos para todos. Esperamos que sea un día maravilloso, fantástico, sensacional. Y bueno, estamos a tus órdenes para saludarte, felicitarte y para acompañarte en esta linda mañana de martes. Jaime Nuno. Hoy lo recordamos porque él nació un día como hoy, 8 de septiembre de 1824. Así que, mi Alex, por favor, el himno nacional. Nah, no te creas. Alex Arriaga en la producción. Soy Jazz Quebec. Oigan, esta efeméride es bien importante, ¿eh? Atención a todos los chavitos y a la gente que ya anda preparándose para la escuela. Si hoy les preguntan alguna curiosidad que quieran compartir en clase, no se les olvide. Él es el compositor, director de orquesta y el que, pues, le puso la música a nuestro himno nacional, que fue el que musicalizó esas estrofas que fueron escritas por Francisco González Bocanegra, pero don Jaime Nuno fue el encargado de ponerle la musiquita al himno nacional. Así que pues recordamos esta efeméride.

0: Vámonos con mensajitos. Cristian, tu mamita te deja este mensajito. Felicidades, Cristian, por tu cumpleaños y espero que te guste este mensaje. Adelante.
1: Buen día, guapurita. ¿Serías tan amable de mandar felicitaciones a mi hijo, Cristian, que hoy está cumpliendo años, con mucho cariño y amor de parte de su mamá? Muchas gracias y espero me puedas complacer con una canción de Pimpinela. Saludos.
0: Con todo gusto, aquí está Pimpinela.
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fíjense que el día de hoy también vamos a recordar a la abuelita de México. ¿Quién será? ¿Quién será? Pues a la señora Sara García. Ella nació un día como hoy, 8 de septiembre de 1895. Pues la señora que se llamaba Sara Rita de la Luz García, conocida como la abuelita de México, porque siempre en todos sus personajes, pues era de abuelita. Y fue tan profesional esta señora que llegó el momento para uno de sus personajes y que luego ya se quedó así, que se quitó sus dientes para parecer abuelita. Imagínate, tenía una personalidad increíble, la abuelita del cine mexicano. Y bueno, le conocemos también así porque después formó parte de esta campaña de este chocolate famoso y pues se quedó su imagen grabada ya eternamente. Pues hoy recordamos esta efeméride y a esta

0: Tomás Rojas. Hoy está cumpliendo años este papi y abuelito héroe. Y bueno, le dejaron este mensajito.
1: Hola, buenos días. Voy a felicitar a mi papá. Se llama Tomás Rojas Huerta, que hoy cumple años. Quiero darle gracias a Dios que me lo deja un año más de vida, que me lo siga cuidando y protegiendo. Le doy gracias a mi papá porque es un gran papá, un gran abuelito. Y que cumpla muchos años más. Lo quiero mucho. Muchas gracias y me puedes complacer con la canción de mi querido viejo, por favor.
0: Con todo gusto, mi querido viejo, para don Tomás Rojas.

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2: Seguimos felicitando a todos aquellos que hoy están cumpliendo años. Ve dejándonos tus mensajitos en el WhatsApp, en las líneas telefónicas también, en las redes sociales para felicitar a tu cumpleañero. 8 de septiembre de 1970 nació Benny Ibarra de Llano, o sea, Benny, para los cuates. Cantante, productor, músico, compositor, arreglista, bueno, hasta actor, porque pues le ha hecho a esto de la artisteada. Y es conocido, pues principalmente por haber sido miembro de la banda musical Pim Biriche, una de las bandas más icónicas en nuestro país. Y bueno, ya está cumpliendo 56 años el buen Benny Ibarra.

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Estate, Señor, conmigo, siempre, sin jamás partirte. Y cuando decidas irte, llévame, Señor, contigo. Porque el pensar que te irás me causa un terrible miedo. De si yo sin ti me quedo, de si tú sin mí te vas. Llévame en tu compañía donde tú vayas, Jesús. Porque bien sé que eres tú la vida del alma mía. Si tú vida no me das, yo sé que vivir no puedo, ni si yo sin ti me quedo, ni si tú sin mí te vas. Por eso más que a la muerte temo, Señor, tu partida, y quiero perder la vida mil veces más antes que perderte. Pues la inmortal que tú das, sé que alcanzarla no puedo. Cuando yo sin ti me quedo, cuando tú sin mí te vas. Amén.

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2: ¡Buenos días! ¿Cómo estamos, alegrías? Buena mañana en este martes, martes 8 de septiembre. Oigan, iniciando el segundo día de la semana con toda la actitud y con toda la buena vibra. De aquí hasta en punto de las 9 de la mañana, así que pásele.

Vámonos con música nueva, música fresca de Arturo Vargas. Esto se llama No Tiene Rival. Son las 6 de la mañana con 5 minutos. Criaturillas del Señor, martes 8 de septiembre. Muy buenos días.

0: Machuca, buenos días. ¿Cómo estamos, familia? Buena mañana en este gran y poderoso martes, martes 8 de septiembre. Oigan, iniciando este día, este segundo día de la semana, como debe de ser, con toda la buena vibra, toda la buena actitud. Y dale, dale toda tu ternura. Soy Checo Lalde, me quedo contigo en los micrófonos hasta las merititas. 9 de la mañana, si ya lo sabes, conéctate, manifiéstate, 771-718-4080. Mira, por acá anda mi queridísima Choti, dice: hola Checo, muy buenos días, feliz y bendecido martes. Que Dios nos conceda muchas bendiciones para todos. Y mira, hoy me tocó ver el hermoso amanecer. Qué bonito, mi queridísima Choti. ¿A poco no se siente bien padrísimo iniciar la mañana con este bello amanecer? Saludos también para mi queridísima Yasmín Flores, que ya conecta con nosotros. Dice: feliz martes. Pon este día en las manos de Dios, porque Él tiene el control de cada paso en tu camino. Que Dios te bendiga. Que así sea, mi queridísima Yasmín. Blanquita Estela ya anda conectando también por acá con nosotros. Y ella tiene una bonita felicitación. ¡Ándale! Es que mi queridísima Blanquita Estela hoy está cumpliendo años. Y bueno, no solamente ella, sino también su hermana María de la Luz Lara, que hoy están cumpliendo 54 años. Y obviamente de parte de todo el equipo de Radio Cristal Pachuca les mandamos un gran, gran abrazo. Deseando de todo corazón que este día esté lleno de muchas bendiciones, de mucha salud, de mucha alegría. Así que, mi queridísima María de la Luz Lara y Blanquita Estela Lara, feliz cumpleaños a ustedes. Les cantamos así. Oigan, les mandamos mordidita de pastel. Y también les vamos a enviar un taquito de barbacoa. ¿Les late chocolate? Así que feliz cumpleaños. Pásenla muy, pero muy bien, criaturillas del Señor.
1: Mañana, mira que ya amaneció.
0: Oigan, y bueno, vámonos rápidamente con lo que viene siendo lo que le venimos manejando.
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0: Completa la frase: hoy me siento afortunado o afortunada por... Va de nuevo: hoy me siento afortunado o afortunada por... Mira, por acá Ernesto Gómez dice: Checo, hoy me siento afortunado por estar vivo y obviamente le doy gracias a Dios. Betty dice: hola, muy buenos días, alegría, ya estamos aquí saludándote en esta fresca mañana. Y soy afortunada y bendecida de que, pues, justamente lo que soy, ¿no? Y también quiero darle gracias a Dios principalmente porque me regala otro día más de vida. Oye, qué bonito. Gabito dice: Checo, yo hoy me siento muy afortunado, obviamente, por tener al amor de mi vida, a mi princesa Ailani. ¡Ay, qué bonito! Angelito Vergara, buenos días.
3: Muy buenos días, mi buen chocolate, muy buenos días en este martesito bendecido.
0: Eso.
3: Diciéndoles lo mejor de lo mejor para todos y cada uno de ustedes ahí en cabina de control. Compañeros del Tequis, audiencia de Radio Cristal. Aquí andamos en movimiento como todos los días, ya te la sabes. Excelente día y quedamos chaparritos y mejores presentes y pendientes.
0: ¡Eso!
3: Y Checo, pues hoy me siento muy afortunado por poder abrir los ojos, poderme levantar y comenzar a hacer nuestras actividades. Excelente día para todos.
0: Oye, y sobre todo iniciar las actividades con la mejor actitud, mi buen angelito. Una actitud al 106.1. ¡Para América! 6 de la mañana, 13 minutos. Tengo saludos pendientes. Los enviamos más adelante. Buenos días, Pachuca.
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0: Las 6:15.
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0: Oigan, son las 6 de la mañana, ya con 24 minutos en este gran y poderoso martes. Martes 8 de septiembre, criaturillas del Señor. ¿Dónde está la gente que ya anda moviendo a México? ¿Dónde andan aquellos que a lo mejor ya andan en la venta de tamalitos, de atolitos, de desayunos, de juguito de naranja con huevito de codorniz? Oigan, tanto tiempo que no nos tomamos un juguito de naranja con huevito de codorniz, producción, ¿eh? ¿Qué? ¿No les gusta? ¡No puede ser, producer! Oigan, yo bien emocionado compartiendo y ellos que no les gusta no saben de lo que se están perdiendo, ¿eh? Mira nomás, estos muchachos. Bueno, pero la venta también de pan, desde muy temprana hora, aquellos que ya andan en rumbo a llevar a las bendiciones a la secundaria, a la prepa, a la universidad. Oigan, aquellos que van en las combis o que el día de hoy les tocó tomar taxi, a lo mejor porque salieron tarde. Que les vaya increíblemente padre, criaturillas del Señor. No importa si hoy tuviste un contratiempo, ya lo resolviste, ya lo resolviste. Así que no dejes que eso obstruya que tengas un día extraordinario. Vamos a darle con la mejor actitud. Por cierto, a nuestros amigos taxistas. Buenos días. Buenos días, good morning. ¿Qué onda? Vamos a rodar esas cuatro morenazas por la hermosa ciudad de Pachuca. Y bueno, hoy les pregunto, completa la frase, hoy me siento afortunado o afortunada por... Y bueno, ya nos dejas tu bonito comentario. Mira, por aquí a María Guadalupe Martínez, dice muy buenos días, Checo. Yo me siento afortunada por tener a mis dos amores, Beth y Virginia, y también a mi esposo. Y sobre todo, gracias a Dios por otro día más. La comadreja dice, Checo, yo me siento afortunado por haber despertado. Mi queridísima Martita. Martita, tú, dice, muy buenos días. Yo me siento bien afortunada porque Dios me permite levantarme y sobre todo me da muchas bendiciones. Por acá Patricia dice, muy buenos días, alegría, Dios te bendiga. Hoy me siento bendecida por un nuevo día, por tener trabajo, salud y estar rodeada de mis seres amados y por sus infinitas bendiciones. Mi queridísima Choti dice, Checo, me siento afortunada por el simple hecho de poder despertar y justamente le doy gracias a Dios por todo, todo lo que me da. Mi queridísima Mari Loli, buenos días.
1: Me prestó otro día más de vida y pues abrí mis ojos, ¿verdad? Gracias a Dios. Por eso me siento afortunada.
0: Eso.
1: Saludos y bendiciones de parte de Mariloli.
0: Saludos, Mariloli. Muchas gracias por conectar con nosotros. Aida Islas dice, hola Checo, muy buenos y bendecidos días. Ya estamos dándole en el puesto de tamales de Venta Prieta y afortunada por haber despertado el día de hoy. El buen Gregorio e Isabel López también ya andan conectando con nosotros en este martes. Y se dan cuenta, criaturillas del Señor, de la fortuna que tenemos en esta viña. Porque la fortuna no siempre está en los grandes logros, sino en los detalles diarios que solemos dar por sentados. Entre ellos, despertar cada mañana con la oportunidad de empezar de nuevo. ¡Ay, ay, ay! ¡Qué afortunados somos! Contar con un cuerpo que te permite moverte, trabajar y experimentar el mundo. Y sobre todo poder saborear tu comida favorita, escuchar la música que te mueve, ver un amanecer, sentir el abrazo de las personas que amas, de las personas que te rodean, de las personas que son especiales para ti. Somos tan afortunados en esta viña del Señor. Pero bueno, tú cuéntame, platícame. En esta gran y poderosa mañana, hoy me siento afortunado o afortunada por...
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1: Las 6:31.

Las 6 de la mañana, ya con 34 minutos. Por aquí anda mi buen Pablo La Comadreja. Dice Checo, oye, ¿le puedes mandar un saludo para Iván, para Leslie, mi hermana, en la ruta Santa Mónica Pachuca, y para ti, para mí, de parte de La Comadreja, ¿verdad? Y para todos también, hombre, ¿cómo de que no? Claro que yes. 6 de la mañana con 35 minutos. Que tengan un excelente martes.

Oigan, 6:37 y ahora llega la música del mismísimo Juan Gabriel. No solo, acompañado de Natalia Lafourcade. Ya no vivo por vivir. ¡Qué bonita canción, criaturillas del Señor! Y con esta canción justamente le mandamos saludos a mi queridísima Chayo. Dice, Checo, hoy me siento afortunada por haber despertado por un día más y por ver a mis hijos con muy buena salud. ¡Qué bonito es lo bonito! Grandes regalos que nos da la vida y que nos presta Diosito.

0: Las 6 de la mañana, 44 minutos, criaturillas del Señor. Vámonos con saludos. Saludos que por acá tenemos pendientes. Hoy platicando de por qué te sientes afortunado en este martes. Hola.
1: Yo hoy me siento afortunado de tener el amor de mi vida, que es Ailani, a mis papás, a mis hermanos. Y sobre todo, a Dios por delante.
0: Ándale, mira nomás, ¿eh? ¿Quién anda desde el hábito del micrófono? Buenos días.
2: Buenos días, Checo. Esperando que te encuentres bien, que tengas un excelente y bendecido martes. Primerísimo día en esa cabina. Para todos, toditos los de cabina. Para la familia de Cristal.

0: 106.1 y con los compañeros de Tex, ese treintero, ¿no te acuerdas cómo se llama?
1: Angelito.
0: Ajá, aquí andamos rodando y contaminando el resto y el restaurante. A lo que guste y mande y aunque se mande.
1: Hola,
0: échale ganotas con esas nuevas manotas. Con toda la actitud y todo el power, el cientuco, tuco y el millón cañón,
1: ¿sabes? ¡Ápale! Mira nomás, mi buen gordito cachetón, te mandamos un abrazote bien, pero bien gigante. Dice por acá, Cerex, hoy me siento afortunada que Dios me despertó y sobre todo seguir disfrutando de esta viña del Señor. Por acá Lucy dice, Checo, porque Dios me permitió abrir los ojos y ver un nuevo día. Mi buen Fernando Domínguez, buenos días. Good morning.
2: Hola, Checo, buenos días. Que hoy tengas un bendecido día. Y efectivamente tiene razón, hay que estar agradecidos con Dios por haber amanecido bien, por haber amanecido con salud, con trabajo, con la familia completa, gracias a Dios. Quiero mandar un saludo para allá, para mi familia de que nos escucha en la Unión Americana. Sí, es una lista enorme, ¿no? Por mencionar a lo mejor ahorita, de momento, pues a Miguel Santos Domínguez, a Gonzalo Domínguez, a Mariana Domínguez, Pepe Domínguez y así, a su, todas sus familias. Ellos son mis hermanos y así quiero, pues sí, mandarles un saludo a todas sus familias, ya que Dios me dio hoy la oportunidad de saludarlos. Pues por este medio quiero que se haga extenso el saludo y que sepan que estoy feliz de ser parte de su familia y agradecido con Dios porque todavía los tengo conmigo.
1: ¡Eso!
2: Y que ellos me sigan soportando, mi amigo Checo. Que tengas un excelente día, cuídate y que Dios te bendiga, mi amigo.
1: ¡Qué bonito! Un fuerte, fuerte abrazo para toda tu hermosa familia allá en la Unión Americana. Que tengan un excelente y muy bendecido martes. Dice por acá, Coquemán, muy buenos días, Checo, excelente martes. Un saludo para la banda de Losito y sus donas espolvoreadas. Y me siento afortunado de tener buena salud y trabajo. Excelente mañana. Ay, ay, ay, mira nomás. Estos saludos son bárbaros. También por acá anda mi buen amigo Freddy, ya conectando con nosotros. Dice la criatura del Señor, muy buenos días. Que sea un gran martes, mi buen Checo. Dios te bendiga y te saludo. Ya andamos aquí en sintonía de Radio Cristal. ¿Cómo la ven? Y bueno, antes de continuar, tengo unas bonitas mañanitas.

0: A ver, por acá nos dejan una felicitación muy especial. Buenos días.
1: Te quiero pedir un favor, si me puedes mandar una felicitación para ella, que pues te quiere y te admira mucho. Y quiero decirle que la quiero mucho, que la amo, que es un pedacito de mi corazón, que es la alegría de la casa y que Diosito la bendiga con mucha sabiduría para que pueda caminar en estos años de vida. Entonces, te pido por favor una mordidota de pastel, un taquito de barbacoa y pues por ahí si puedes mandarle una felicitación, por favor, Checo. Gracias, bonito día.
0: Mañana. Cumpleaños de Mayan. Mayan, que hoy está de manteles largos, y también su amiga Vicky le deja una bonita felicitación.
2: Hola, Checo, buenos días. Esperando que te encuentres muy bien. El día de hoy me gustaría mandarle una felicitación y unas bonitas mañanitas para Mayan, que el día de hoy está cumpliendo años. Desearle que tenga un muy bonito día, que Diosito la bendiga con muchos años más de vida, que la queremos mucho, es una persona muy importante y que se la pase muy bonito en su día. Mándale su taquito de barbacoa, su taquito de carnitas y su mordidita de pastel. Gracias, Checo, que tengas bonito día.
0: Mayan, te dejamos estos saludos de parte de tu mami, de parte de Vicky también y toda su bonita familia, y de parte de la familia de Radio Cristal Pachuca. ¡Feliz cumpleaños a ti!
3: ¡Sí!
0: Pásala muy, pero muy requete bien.
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Y así de esta manera andamos despidiendo oficialmente nuestra primera hora, criaturillas del Señor. Pero antes, saludos para el buen Porfirio. Dice Checo, hoy me siento afortunado por este gran amanecer y sobre todo con mucha...

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2: Bienvenidos, bienvenidas, es la segunda hora y es a la que dan su musical. Se llama Por Tu Amor.

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3: ¡Buenos días! ¿Cómo estamos, alegrías? Buena mañana en este gran y poderoso martes. Segundo día de la semana, pequeñines. Y oigan, ya tenemos que irnos preparando para irnos a la escuela bien desayunados. De perdida irá por ahí la mismísima... Sí. Y poderosísima, pues muy Madre Santísima, ¿verdad? Un licuadito, un panecito, un juguito, pero no irnos con la panza vacía, muchachos, ¿ok?
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3: y bueno, llega el momento de arrancarnos con la escuelita de Radio Cristal Pachuca, así que les compartimos cómo se deben de presentar el día de hoy. Menciona un nombre que no lleve, ojo, que no lleve... la letra M. Por ejemplo, Axel. Y Axel ya no cuenta. Así que bueno, criaturillas del Señor, venga de ahí. Menciona un nombre que no lleve la letra M. ¡Buenos días!
5: Hola, Checo, mi nombre es Mati y yo me presento con Wendy, mi mami.
3: ¡Wendy! ¡Oye, bien! ¡Me late chocolate!
6: Hola, Checo, buenos días. Yo me presento con la palabra Vanessa.
3: ¡Vanessa! ¡Mira nomás, eh! ¡Hola, Moni! ¡Buenos días!
7: Hola, Checo, soy Juan y yo me presento con la palabra Adrián.
3: Adrián, oye bien.
7: Bonito día.
3: Gracias, Juan. Te mandamos un gran abrazo, campeón.
8: Buenos días, Checo. Yo me presento con Sebastián.
9: Buenos días, Checo. Yo me presento con Inanda.
3: Fernanda, ¿verdad? Fernanda y Sebastián. A ver por acá qué nos dicen.
10: Sería Lupita, Checo.
3: ¡Lupita! A ver.
11: Buenos días. Yo me presento con la palabra Jazmín.
3: Jazmín. Oye, pero Jazmín sí lleva M. Jazmín. No, ese nombre está mal, mi buen gordito cachetón. Recuerden que es nombre que no lleve la letra M, ¿ok? Que no la lleve. A ver, por acá, ¿qué nos dicen?
12: Hola, Chequito, buenos días. Lulú de Dos Carlos. Yo me presento con el nombre de Lorenzo.
3: Lorenzo, ok.
13: Buenas, buenas, somos Salvador y Valentina. Yo me presento con Sonia.
14: Yo me presento con la palabra Ángela.
13: ¡Adiós, chicos! ¡Nos manden nuestras estrellitas!
3: Sonia y Ángela, mira nomás.
15: Chiquito, yo me presento con la palabra Api, como mi nombre.
3: Ah, creo que me dijo Abby, ¿eh? Creo que dijo Abby.
16: Hola, Checo, me presento con la palabra Jesús.
3: ¡Jesús! ¡Muy bien!
17: Hola, hola, yo me presento con el nombre de Cassandra y Cassandrita.
3: ¡Qué bonito nombre! ¡Ese nombre está muy padrísimo!
18: ¿Qué pasó, Checo? 7-8, buenos días, buena mañana. Yo me presento con mi nombre, Checo, Javier. Ah, saludos, dale. Cordiales, buenos días, buena
3: bien,
18: mañana.
3: Oye, bien.
19: Hola, Chequito, soy Giovanni Venegas, me presento con la palabra Arturo.
3: Ándale, Arturo, a ver, por acá.
20: Hola, Checo.
3: Hola.
20: Mi palabra es Liz.
21: Me mandan una estrellita, soy Emiliano.
3: Saludos, Emiliano.
21: Hola, Checo, mi palabra es Checo, me mandan una estrellita.
3: Él dijo Checo, ¿cómo de que no? Claro que sí, Checo ya va a ser nombre.
22: Tocó los nombres de Dolores Antonio.
3: No, nada más uno. Recuerden que nada más es un nombre porque si no nos dejamos sin palabras a los demás. Va que va, entonces menciona un nombre que nos lleve la letra M. 7 de la mañana, 12 minutos.
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¡Hola, Pachuca! ¿Cómo estamos? ¡Buenos días! Gallito, ¿qué onda? Hoy no nos has cantado. A ver. ¡Ah, gracias, oye! Y a todos los que por ahí se nos andan quedando medio dormidos, ¿verdad? Sobre todo aquellos papis que se levantan muy temprano a hacer el lonche, a preparar todo para que los pequeñines se vayan con toda la actitud a la escuela. Hoy les invitamos un cafecito. ¡Claro que sí! Para que despierten, para que anden al 106.1. Es música de La Adictiva, se llama Mi Persona Especial. Son las 7:23.

0: Las 7 de la mañana ya con 26 minutos. De verdad, muchísimas gracias a todos los que conectan con nosotros en esta fresca mañana. 771-718-4080. Hola, buenos días.
1: Hola, Checo. Soy Maya y me presento con la palabra Sofía.
0: ¡Ándale!
1: Que tengas un bonito día.
0: ¡Muy bien, Maya! ¡Muy bien!
2: Hola, Checo. Buenos días.
0: Hola.
2: ¿Cómo estás? Yo la presento con 5 nombres.
0: ¡Ay, Diosito santo!
2: Fabiola, Julio, Raúl, Diana, Karina, Sebastián,

0: Me mandas mi estrellita, Checo. Bendiciones.
1: Digo, yo llegué a romper las reglas. ¿Cómo de que no? ¡Buenos días!
2: Hola, chicos. Somos más que Emiliano. Me llamo Emiliano.
3: Hola, chicos. Hola, yo soy Matías. Mi hermano tiene Messi, una hoja de Messi, y yo tengo una hoja de Cristiano Ronaldo.
1: ¡Ándale! ¡Mira nomás! Les mandamos un gran abrazo. Hola, Carlitos y Jime.
4: Hola, Checo, buenos días. Mi palabra es Liliana. Que tengas bonito día.
1: Gracias.
4: Muchos abrazos para ti.
5: Hola, Checo, buenos días. Mi palabra es Carlos. Que tengas bonito día. Ana de Clades y este es mi momento de estrellita.
1: Hola, Alexis.
6: Buenos días, Chequito. Mi nombre es Alexis. Y pues, Alexis.
1: Claro. Gracias. Mira nada más, ¿eh?
7: Yo me presento con mi nombre, pues, Ailani.
1: ¡Eso!
7: Y Javito.
1: ¡Ándale!
7: Gracias, Checo, me mandan mi estrellita.
1: ¡Muy bien, Ailani, muy bien!
8: Hola, Checo, hoy me presento con la palabra Christopher, me mandan mi estrellita.
1: ¡Christopher, ándale!
9: Hola, Checo, buenos días. Yo me presento con el nombre Andrés. Bonito día, me mandan mi estrellita.
1: ¡Eso! A ver, ¿quién anda por acá? ¡Hola, Dani!
10: Hola, Checo, soy Dani. Me presento con la palabra Isabela. Me mandes mi estrellita. Bye, que tengas un bonito día.
1: Isabela, oigan, ese nombre está bien bonito, ¿eh? Isabela. ¿Alguien de por aquí se llama Isabela? De pura casualidad, así, Isabela. Es que siento que es un nombre bonito, con mucho poder, también muy angelical y toda la cosa, ¿no? No sé.
11: Hola, Chiquito, buenos días, mi nombre es Camila.
1: Hola,
11: yo
1: Camila.
11: Yo me presento con mi nombre, Camila. Adiós, me mandas mi estrellita.
1: ¡Claro que sí, Cami!
12: Hola, Checo, muy buenos.
1: Hola, Dania.
12: Buenos días.
1: Buenos
12: yo
1: días.
12: Yo me presento con la palabra Dania, que es mi nombre.
1: ¡Eso!
13: Y hola, Checo, buenos días, yo me presento con la palabra César. También es mi nombre.
1: César y Dania.
12: ¡Excelente día!
1: ¡Gracias! Les mando un fuerte abrazo, César, Dania. Como siempre, muchas gracias por conectar con nosotros. ¡Hola!
14: Hola, Checo, buenos días. Soy Magnol y me presento con mi nombre, Magnol.
1: ¡Eso! Recuerden, para los que apenas van conectando con nosotros, nos van sintonizando, hoy es un nombre que no lleve la palabra M. Bueno, la letra M en este caso, ¿vale?
15: Checo, buen día, mi Checo. Yo me presento con la palabra Israel.
1: Israel.
15: Un saludo para los tulipanes, pues Adriana, de parte de la 180. Excelente día para todos.
1: ¡Eso!
16: Hola, Checo, yo me presento con la palabra Josué.
1: Josué.
17: Presento con el nombre Consuelo.
1: Ándale, ándale. Aplausos para el gordito cachetón. Por fin se va a llevar su estrella.
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está el Pachuca 106.1. Oigan, recuerden que vamos a tener un kit para que celebren su noche mexicana. Y bueno, hay que estar bien atentos. Si ayer a lo mejor no pusiste atención, o a lo mejor no escuchaste el 106.1 por la tarde, recuerden, 4 de la tarde con 26 minutos, te voy a compartir una palabra. Mañana miércoles a la misma hora, 4 con 26, una segunda palabra. Y el jueves a la misma hora, 4 con 26, te compartiré la tercera palabra y última, ¿ok? Así que, criaturillas del Señor, ese mismo día jueves, a las 5, bueno, después de las 5 de la tarde, vamos a activar la línea telefónica para que tú puedas marcarnos a cabina y nos tienes que decir la frase ganadora. Que recuerden que la frase ganadora es diferente para poder participar por ese kit. Y es, yo celebro con Radio Cristal su octavo aniversario. Va de nuevo. Yo celebro con Radio Cristal su octavo aniversario. Esta dinámica solamente aplica conmigo, la frase también. Así que, pues bueno, mucha suerte a todos. Hoy 4 con 26, mencionamos la primera palabra. Bien atentos, criaturillas del Señor.

0: Las 7 de la mañana, 35 minutos. ¿Quién anda de este lado? Buenos días.
1: Buenos días, Hola, Checo. Yo me presento con mi nombre, que es Valentina.
0: ¡Eso!
1: Me mandas mi estrellita, Checo.
0: ¡Claro Bye. Que sí, criaturilla del señor! También te mandamos un gran abrazo. Que te vaya increíble hoy en la escuela.

0: ¡Vámonos! ¡Vámonos a la escuela! ¡Ya! ¡Ya es hora, criaturillas del Señor! ¡Vamos todos a la escuela! Y bueno, el día de hoy, presentándonos con nombres que no lleven la letra M, es el último bloque de la Escuelita Cristal. ¡Buenos días!
1: Ah, por cierto, es el nombre de mi tía. ¡Saludos!
0: ¡Ándale! Mira nomás, ¿eh? A ver, por acá.
2: Hola, chicos, soy...
0: Nada más escuchamos el nombre de su tía, pero no escuchamos el otro audio, perdón.
2: Hola, chicos, soy Renata y hoy me presento con el nombre Norizuki. Adiós, bonita mañana.
0: Norizuki, ok, muy bien, criaturilla del Señor.
3: Chicos, soy Jime. Mi palabra sería Saraí.
0: Eso.
3: Le mandas un saludo a mi tío Shifu.
0: Shifu, le mandamos un gran abrazo.
4: Hola, chicos, yo me presento con el nombre Rodrigo.
0: Ok.
5: Hola, chico, yo me presento con mi nombre, que es Katherine.
0: ¡Katherine! ¡Te mandamos un gran abrazo!
6: Hola, chiquito, muy buenos días. Soy Elia, pero hola, yo me Elia. Presento con el nombre de Francisco.
0: Ok, Francisco.
7: A los demás, ¿va que va?
8: Hola, chico, muy buenos días.
0: Buenos
8: saludos
0: días.
8: Saludos a ti y a todos allí en cabina. Yo me presento con mi nombre, José Luis.
0: Ah, mira nomás,
9: Checo, buenos días para todos.
0: Good morning.
9: Pues yo me quiero presentar y presentar al mero charro de Huentitán con el mero nombre de Vicente.
0: Ay.
10: Hola, Checo, yo me presento con la palabra Noé, que es el nombre de mi papá. Saludos, Checo, bye. Me mata mi orejita.
0: Claro que sí, Pablito, con muchísimo gusto.
11: Hola, Checo, buenos días. Soy Matías Ricona. Yo me presento con la palabra Elías. Bye.
0: Bye, Matías.
11: Buen día. Que tengas bonito día, que te la pases muy bien allá en la cabina.
0: Gracias, Matías. Un fuerte abrazo también. Tú que te vaya increíblemente padre en la escuela. Hoy es un día para aprender muchísimo, así que a darle con la mejor actitud del mundo mundial. ¿Ok? Ok. Dice, oye, le puedes mandar un saludo a Edgar, repartidor de agua en Santa Mónica, porque ya se puso celostino de parte de Iván y la comadreja. Le mandamos un gran abrazo. Hola.
12: Checo, bueno, oye. Este es mi nombre y mi nombre es José. Yo soy
0: José.
12: Gracias.
0: Ven para acá.
13: Hola, chico, buenos días. Soy Santi, yo me presento con mi nombre de Santiago.
14: Hola, chiquito, buenos días. Yo soy la señora Maribel y me presento con el nombre de Wenceslao.
0: ¡Ándale, Wenceslao!
15: Hola, chiquito, buenos días. Yo me presento con la palabra Dani. Que tengas un excelente martes. Bendiciones.
16: Hola, chicos, soy Saraí. Yo me presento con el nombre Joana.
0: Joana, ok.
17: ¿Qué onda, mi queridísimo Checo? Yo me presento con la palabra de Viviana.
0: Oigan, ¿saben algo? Antes de irnos a la pausa, siento bien padrísimo que cada vez se unan más niños a la escuelita de Radio Cristal Pachuca. De verdad, muchas gracias. Muchas gracias a los papis que dejan que sus pequeñines escuchen el 106.1 y que se unan a la transmisión de la escuelita de Radio Cristal. Por acá me van diciendo que nos van escuchando en la combi. Dice, ya hasta me cambié de lugar para escuchar mucho mejor la radio. ¡Me encanta! Así que si vieron a alguien que se cambió de lugar, esa persona fue la que nos cambió. Bueno, la que nos mandó el mensaje. La que nos mandó.

0: El saludo. Muchas gracias a nuestros amigos del transporte público que siempre nos van sintonizando. Amigos, buenos días.
1: Buenos días, Cristal Pachuca. 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

0: 9 minutos serán ya a las 8 de la mañana. Hola, buenos días.
1: Hola, chiquito, muy buenos días.
0: Soy Hola. Cami.
1: Yo hoy me presento con 3 nombres.
0: Ándale tú.
1: Alberto, Lucía y Valeria.
0: Valeria, ok. Y oye, abrazote gigantesco. Es Mariano Barba, aliado del tiempo.

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13: Las 8 en punto.

las 8 de la mañana, ya con 4 minutos, criaturillas del Señor. Vámonos con más saludos, que por acá anda mi queridísima Yola, ya participando en la pregunta del día de hoy. ¿Por qué te sientes afortunado o afortunada? Dice Yola, yo de poder escuchar mi estación favorita, y obviamente los ando saludando desde San Antonio. Yola, te mandamos un gran abrazo. Gracias por estar en sintonía.

las 8 de la mañana, ya con 7 minutos, criaturillas del Señor. Ay, ay, ay. Completa la frase: hoy me siento afortunado o afortunada por... Déjanos tu comentario, 771-718-4080. Mira, por acá anda Claudia. Dice: hola, chiquito, buen día. Me siento afortunada por la gran hija que tengo y que todas las mañanas me dice: mamá, buenos días, te amo. Y también por cada mañana que Dios nos da la oportunidad de un nuevo día y sobre todo de un maravilloso amanecer. Es música de Los Temerarios, Eras Todo Para Mí, las 8:07. Buenos días, Pachuca.

0: Las 8 de la mañana, ya con 12 minutos, criaturillas del Señor. Buenos días.
1: ¡Sí!
0: Oigan, ¿cómo andamos? ¿Cómo andamos? ¿Cómo va ese ánimo en este segundo día de la semana, 8 de septiembre?
1: Oh.
0: Y ya, cada vez estamos más cerquitas, justamente de la gran celebración de nuestro México mágico, criaturillas del Señor. Dentro de 8 días estaremos disfrutando de grandes noches mexicanas. Estaremos disfrutando también de los talentos que se van a estar presentando aquí en el estado de Hidalgo. Ya lo decíamos, Carlos Rivera, Cardenales de Nuevo León, en Plaza Juárez. Y estaba viendo que en Pachuquilla, no, hombre, se la van a pasar súper bien también con Remix. Imagínate, oye mujer. No, cosa bárbara, me late chocolate. Y bueno, hoy les preguntamos, hoy me siento afortunado o afortunada por, dice Hilda Gómez, por tener un día más de vida. Marina Martínez dice por estar viva. Arled dice por un día más de vida y por seguir con mi familia. Saludos también para el buen Jaime Gama, que ya anda conectando con nosotros. Y manda un abrazote gigantesco. Ya también conecta el buen César Saldívar, a quien le mandamos abrazote gigantesco. Pórtate bien, mi buen Cesarín, porque, oye, luego te mandas descarrileando. No, no es cierto, es broma, es broma. Oigan, y es que, a ver, lo decíamos hace ratito en la mañana, la fortuna no siempre está en los grandes logros, sino en los detalles diarios que a veces damos por sentados, ¿no? Sobre todo el tener a alguien, familia, amigos, pareja, a quien llamar cuando también las cosas no van bien. Y también, ¿por qué no? Cuando las cosas van bien, tenemos que celebrar con esas personas que todo va marchando de la mejor manera. Sobre todo también contar con personas con quienes compartir tus historias, tus risas, tus desahogos, personas que más allá de criticarte, de regañarte, sean personas que sepan escuchar. A veces es lo que necesitamos. Más allá de que nos den un consejo, que nos den un regaño, necesitamos ser escuchados. Y si tú ya tienes una persona así en tu vida, oye, cuídala, cuídala, porque la vida no te la presenta dos veces. Y sobre todo también otra de las cosas por las cuales tenemos que sentirnos afortunados es por el afecto de una mascota o el cariño sincero de quienes te quieren tal y como eres. Imagínate llegar a casa, tener ese lugar seguro donde descansar al final de día. Oye, qué afortunados somos. Pero imagínate si es todo lo contrario. Llegas a casa y más allá de descansar, pues vienen más problemas. De por sí ya tuviste problemas en la escuela o en el trabajo, y te llegar a tu casa y tener más problemas con la esposa, con los hijos, con mamá, con papá. No, hombre, pues vamos por el mal camino. Y eso sí no está nada, nada bien. Otra de las fortunas que tenemos en esta viña del Señor es la tranquilidad de alimentarte y disfrutar de un buen plato, sea lo que sea. Así sea una tortilla con sal, pero estás disfrutando de un alimento que justamente tú te ganaste, que justamente tú compraste. No sé, sean unos frijolitos, sea a lo mejor un caldito, sea un pozolito, ahorita que estamos justamente en estas temporadas de fiestas patrias. Pues la verdad es que todavía se disfruta mucho, pero mucho mejor. Y sobre todo tener la capacidad de generar sustento, aprender cosas nuevas y dedicarte a lo que te apasiona. Qué bonito es cuando despiertas y sabes que estás en el lugar que siempre soñaste. Es el lugar por el cual luchaste y por el cual echaste muchas, pero muchas ganas. Así que bueno, déjanos tu comentario en esta mañana, 771-718-4080. Hoy me siento afortunado o afortunada por... Y antes de irnos a la pausa, dice por acá, hola Checo, buen día, por favor, un saludo para mi esposo Genaro Corona, hoy es su cumpleaños, que lo amo mucho, con las mañanitas de parto de su esposa Norma Angélica, así que mi buen Genaro Corona, oye, happy birthday to you. Te mandamos mordidita de pastel y te vamos a enviar también tu taquito de barbacoa. ¡Feliz cumpleaños, Genaro!
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0: En el Hospital General de México, doctor Eduardo Lisiaga, se reportó una presunta contingencia sanitaria en el comedor destinado a médicos residentes, luego de que algunos presentaran problemas de salud. Por ello, el órgano interno de control inició una investigación para determinar si hubo alguna responsabilidad administrativa. 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

Criaturillas del Señor, recuerden, hoy, 4 de la tarde con 26 minutos, daré a conocer la primera palabra para participar por ese kit Noche Mexicana con los Huracanes del Norte. 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Y jueves, tercera palabra y última, igual, 4 de la tarde con 26 minutos. Y ese mismo día jueves, después de las 5 de la tarde, activaremos el teléfono en cabina para que tú puedas marcar al 771-718-4080 con esta frase ganadora, que ojo, solamente aplica conmigo, ¿vale? 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

0: Oigan, noticias, noticias de última hora, criaturillas del señor. Amigos, amigos del volante, amigos autoyentes y toda la cosa. Bien atentos, porque hoy Mickey Mouse, ah no, ¿verdad? Mickey tal cual. Hoy va a salir a las calles de Pachuca con lo que viene siendo vales de gasolina. Oigan, tenemos ubicación. Eso todavía no la digo, ya la digo.
1: ¿Sí, de una vez?
0: De una vez, ojo, pero a ver, pues pásamela, no mames, me enseñó una vez y yo ya no alcancé a ver. Oigan, el día de hoy, Boulevard Javier Rojo Gómez, muy cerca de la central. Recuerden, esto aplica solamente para nuestros amigos que andan robando las cuatro morenazas, que andan todo el día frente al volante y queremos premiarlos justamente en nuestro octavo aniversario. Así que si tú quieres ganar tu vale de gasolina, pendiente, criaturilla del señor. Si no tienes la carca, no te preocupes. Ahí te la pegan y de perdis, pues ya te hacía llevar también tu vale de gasolina. Hombre, andamos en modo cuates. En modo cuates como debe de ser. Es el grupo duelo. La piel tiene memoria. Y yo no.

0: Las 8 de la mañana, ya con 31, criaturillas del Señor, en este martes 8 de septiembre. Oh. Y oigan, llega el momento de lanzarnos con...
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0: ¡Ándale pues! Vámonos con información, información que ya circula a través de redes sociales. Y es que la tarde de este lunes una camioneta volcó cuando circulaba sobre el corredor de la montaña. De acuerdo con la policía estatal, dicho percance se presentó a la altura de la colonia Río de la Soledad, donde la unidad tuvo una salida de camino y volcó. Un taxista metropolitano logró ponerse a salvo luego de que sujetos que viajaban en un vehículo particular color azul dispararan contra su unidad durante un presunto intento de asalto. Esto ocurrió la noche de este domingo en la colonia Cubitos, en Pachuca. Un accidente vial registrado durante este lunes en el Boulevard Nuevo Hidalgo en Pachuca dejó como saldo una persona fallecida y otra lesionada, de acuerdo con información proporcionada por la policía municipal. El percance ocurrió a la altura de la zona habitacional Villas de Pachuca, donde una pareja que viajaba a bordo de una motocicleta se vio involucrada en este hecho. Ay, ay, ay. Y bueno, los resultados de la prueba PISA 2025 arrojan que en matemáticas México tuvo una caída de 7 puntos respecto al 2022, pues el 69% de los estudiantes de 15 años no alcanzó en esta última edición el nivel mínimo de desempeño. Aunque, ojo, el país se mantiene como uno de los mejores evaluados en América Latina. Ay, ay, ay. Pues, ¿cómo estarán los otros países entonces? Y la Defensa Nacional informa que en el marco del Grupo Bilateral de Implementación México y Estados Unidos, en relación con las operaciones concurrentes que se realizan entre Fuerzas Armadas de ambos países y agencias encargadas del cumplimiento de la ley, se lleva a cabo la Operación Binacional Antidrones, esto llamado como Águila Alta, en la franja fronteriza de Tijuana, Baja California, San Diego y California. Son las rapiditas en este gran y poderoso martes. Usted ya está bien informado.
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0: Las 8 de la mañana con 36 minutos. Hola, Lulú.
12: Hola,
0: buenos chiquito. Días.
12: Buenos días, Lulú de Dos Carlos.
0: ¿Cómo estás?
12: Yo me siento afortunada porque mis hijos me ayudan y me quieren.
0: Ándale.
12: Y me aman. Soy muy afortunada.
0: ¡Qué bonito!

Dice mi queridísima Dai, hola, buenos días, hoy me siento afortunada por cumplir 50 años, estoy muy feliz y emocionada, gracias a Dios le doy por permitirme llegar a este día y deseo que me permita vivir años, muchos años más con salud, rodeada de mi familia, simplemente feliz. Te mandamos un gran abrazo, felices 50 años mi queridísima Dai.

0: Las 8 de la mañana, ya con 42 minutos, criaturillas del señor. Y oigan, llega el momento de hacer entrega de unas bonitas mañanitas. Oigan, por acá conecta con nosotros mi queridísima Mari y le deja una felicitación muy especial a su pequeño. Su nombre es Ricardo Oropesa, así que mi queridísima criatura del señor, bienvenida.
1: Buenos días, hijo. Hoy en este día que cumples años, quiero desearte lo mejor de la vida. Que tengas un excelente cumpleaños, que disfrutes de todo lo bueno que tiene esta vida, tanto de tu hija, de tu pareja y de tu familia en general. Sabes que te quiero mucho, que eres lo más hermoso que me ha pasado en la vida, aunque a veces nos enojemos, sabes que te amo. Espero que todos tus sueños, tus proyectos se te logren y que todo lo que venga sea para bien. Recuerda que te amo y nunca dejaré de amarte. Este mensaje va de parte mía y de tu princesa, que te ama con todo su corazón. Te amo.
0: El saludo bien especial para Ricardo Oropesa. Feliz cumpleaños, criaturilla del señor. Y te dejamos con esta canción que hoy tu mami y tu princesa Valentina te dedican. Es música de Pepe Aguilar y Ángel Aguilar. Tu sangre y mi cuerpo. 844. ¡Feliz cumpleaños!

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0: Oigan, pues ya nos vamos, criaturillas del Señor. Antes, saludos para Girasol Brillante, para mi queridísima Elena. Saludos también para Fabi. Dice, hola, Chiquito, buenos días. Un mega favor, puedes felicitar a mi hijo Christopher, que hoy es su cumpleaños, de parte de su papá y de su mami, que lo amamos con todo el corazón. Christopher, te mandamos un gran abrazo. ¡Feliz cumpleaños! Saludos también para Jorge León, que ya anda conectando con nosotros. Dice, buenos días, Checo. Agradecido porque Dios me deja y me sostiene y me permite continuar echándole ganas. ¡Claro! Como debe de ser. Oigan, pues ya nos vamos. No lo olviden, hoy la Crista Móvil sale a las calles de Pachuca en punto de las 11 de la mañana. Boulevard Javier Rojo Gómez, muy cerca de la central. Lleva vales de gasolina y, o sea, no lo olviden, solamente aplica para amigos taxistas y amigos que traigan por ahí combi. Así que por allá los van a estar viendo y toda la cosa. Les mando un abrazote gigantesco. Bueno, los dejamos con
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0: Es música de Alejandra Guzmán, nuestra invitada esta semana. Se llama Llama por favor. Sin Yolanda Mari Carmen, nada de agarrar el celular y marcarle a su ex. No, eso es del diablo.

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9: Hola, buenos días, Cristal. Ya son las 9 en punto. Te acompaño en este martes bonito. Espero que de clima agradable aquí en el 106.1 Cristal. Bienvenidos.

0: chicas, ¿cómo están? Gracias por acompañarnos en este martes ya 8 de septiembre aquí en el 106.1 Cristal. Soy Ana Pau. ¡Bienvenidos! Feliz martes para todos. Me faltaron mis aplausos. Bienvenidos para pasarla súper bien. Como siempre, ya saben que aquí siempre la gozamos, nos divertimos. Andy está, por cierto, en los controles, así que muchas gracias, Andy. Oigan, ahí les va el tema de una vez, porque si no, se me hace tarde para compartirlo. Cosas que tú permites que la gente te haga, te diga, pero que te quejas. De todos modos te quejas y de todos modos las permites. ¿Te ha pasado? Por favor, platícame a través del 771-718-4080. Ahorita les voy a compartir el estado en el WhatsApp. Y también les voy avisando que la Cristamóvil va saliendo un ratito allá por el Boulevard Javier Rojo Gómez, muy cerca de la central, con sorpresitas. Oigan, es que la verdad estamos, pues mira, estamos celebrando 8 años e intentamos apapachar a todos los sectores de esta población bella de Pachuca que nos tienen el número uno. Y sin duda el transporte público es parte de nuestro fuerte. Ellos nos comparten con sus usuarios, ellos nos andan recomendando. Bueno, hasta saluditos les mandamos cuando van ahí llevando a alguien, así que pues pendientes, amigos del transporte público. Ya regreso con todos los saluditos que ya están por acá acumulándosenos y también pues para contarte, para hablar del tema del día. Cosas que tú permites que la gente te haga, te diga, no sé, pero que te quejas, o sea, no te hacen sentir bien, pero las permites. ¿Lo has analizado? Hablamos del tema. Quédate conmigo en el 106.1 Cristal. Buenos días. Las 9:11.
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Paso Seguro, 9:17. Gracias por acompañarnos en el 106.1 Cristal, es la arrolladora. Oye, cosas que tú permites, pero que te quejas. 9:17.

Ya son las 9:20, mi problema. Es calibre 50, 771-718-4080. Es el WhatsApp de Cristal para que platiques conmigo y mandes tus saludos también para esas personas especiales o esa persona especial. Gracias por estar en el 106.1, 9:20.

0: 9 de la mañana ya con 23 minutos. Gracias por tu compañía aquí en el 106.1 Cristal. 771-718-4080 es el WhatsApp para que te pongas en contacto con nosotros y para que nos des la oportunidad de saludarte. Siempre nos encanta saber de ti. Y bueno, pues ve mandando tus mensajitos. 771-718-4080, que es nuestro WhatsApp, por favor. Bueno, pues fíjate que hoy les he preguntado cosas que tú permites que te hagan o digan, pero te quejas. ¿Y has pensado qué harás al respecto? Que esto es como que lo más importante y lo que me gustaría saber, por favor. Sí, a ver, venga, vamos a ver quién nos está saludando. Hola, Freddy, ¿cómo estás? Dice, hola, mi hermosa Anita, buenos días. Deseo que la vida te sorprenda con momentos hermosos y oportunidades que iluminen tu camino y que la paz abrace tu alma. Ay, que así sea. Con todo gusto me quedo aquí contigo en Sintonía de Cristal 106.1. Recibe un gran abrazo. Y dice la imagen pasada por aquí, a desearte un bonito día y decirte que eres muy valioso e importante, que mereces todo lo mejor. Ten bonito día y lo replicamos para todos los que nos escuchan. Gracias, Freddy. Ramón Reyes dice, feliz martes, que tu día esté lleno de gratitud y de las hermosas bendiciones de Dios, que así sea. Hola, JT, ¿cómo estás? Buenos días, bienvenido. Jesús, buen día y gracias por esa imagen. Supongo que es el pico de Orizaba, ¿no? Saluditos para ti hasta Veracruz. Hola, ¿cómo estás? Girasol Brillante, ten un bonito día tú también y muchísimas gracias por saludarnos. ¿Cómo estás, César Saldívar? Excelente mañanita, Pau. Ya veo el video y ahorita lo voy a ver muy playero. Ya extraño la playa. Que tengas un día grandioso y maravilloso, lleno de alegría y magia musical. Vamos a darlo todo de nuestra parte para que así sea. Y bueno, pues ya habiendo saludado como Dios manda, dispongámonos para que nuestras labores se sientan más relajadas con la compañía de la Uniconsen, incomparasnífica y obvio, ¡ay, la mejor voz cristal del mundo mundial! Gracias, César. Hola, Eve, dice, hola, Pau, buenos días, que tengas lindo día, aquí ya andamos conectando con la mejor estación, gracias. Pues sí, permito que me den consejos, solo consejo, pero que no se metan en mi vida o que ya quieran mandar, no. A veces hasta yo los callo dándoles una taza de su propio chocolate. ¡Boom! Gracias, te mando un saludito. Gracias por eso. Ya regreso con más saludos. Va, no te despegues. Quédate conmigo en el 106.1 Cristal.
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Buenos días, 9:28. Esta canción se llama Pinta, vamos pa' grandes. Es el Jackie. Gracias por acompañarnos en el 106.1 Cristal. Daniel Díaz, ¿cómo estás? Que tengas un bonito martes tú también y gracias por las imágenes. Dice que tu día avance tan bonito como tus sueños.

9:31 es Alejandro Fernández y Juan Gabriel. Esto se llama Te Quise Olvidar. Gracias por acompañarnos en este martes bonito aquí en el 106.1 Cristal. Y te mando saludos con todo cariño, Juaco. Dice: feliz día, mi querida Ana Pau. Feliz día para ti también. Gracias por estar con nosotros. 9:32. Feliz martes.

Ya son las 9:39 a.m. Gracias por estar en el 106.1 Cristal, 771-718-4080. Oye, cosas que tú permites que te hagan o te digan, pero te quejas. Y además la pregunta es, ¿y has pensado qué harás al respecto? 771-718-4080. Vamos a saludar a quienes andan por acá también diciéndonos buenos días. Hola, Daniel Díaz, esta imagen me encantó. Dice, a las personas especiales como tú solo se les puede decir una cosa, que tengan un día bonito de esos que huelen a campo y a bendición, que el sol te siga los pasos, que el viento te acaricie el alma y que la vida te pague con sonrisas. ¡Qué bonito! Gracias, Daniel, que tengas muy bonito día. Ernesto Gómez, ¿cómo estás? Saludos hasta Georgia. Buenos días, Pau, que tengas un día increíble y maravilloso. Mis mejores deseos. Muchísimas gracias, Ernesto, igual para ti. Gracias por eso. Saludos también para Arlet. Recuerden que la Crista Móvil va a salir más tarde a Boulevard Javier Rojo Gómez, muy cerca de la central. El punto ya está. Obviamente, anoto sus sugerencias y peticiones. Muchísimas gracias. Y pues estamos súper, súper agradecidos con todos. Y el día de hoy especial con nuestros amigos del transporte público. Así que prepárense porque esta sorpresita va para ustedes, ¿va? Muy pendientes en un ratito ahí en el Boulevard Rojo Gómez, muy cerca de la central. Saluditos para Beto. Saluditos, Cristal, cuando se echa una vuelta. Dice acá Villa de Sontepec Hidalgo por Ara. ¿Qué? Ah, no, para compartirnos unos regalos. Ese autocorrector. Vengan a Chavarría, dice también. Alejandro Mendoza dice, hola, Anita, buenos días. Disculpa la molestia, solo quise pasar a desearte un gran día. Que todo salga bien, a pedir de boca, ten un grandioso día. Ay, a la musa de la radio. Gracias por tu atención, gracias a ti. Anel dice, ¿qué es lo que me molesta? Ah, no, dice que sean... Que sean repartidos a quien más los necesite, los regalitos de Cristal, ok. Hola, Martín, ¿cómo estás? Buenos días, gracias por tu compañía, saluditos, Papushi, también Geo. Hola, amiga, ¿me puedes mandar un saludo, porfi, para mí? Geo, ahí está el saludito, muchísimas gracias. Ayerín, buenos días.

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1: Buenos días, llega privilegio esto que dice, me enamoré de usted. Octavio Espinosa, hola, no puedo que tengas excelente día martes. Feliz martes. Y aquí andamos rodando las morenas y escuchándote como siempre con esa linda voz. Y un saludo para la familia Cristal. Gracias, Octavio, igual para ti. Gracias y que tengas muy, muy bonito día. Que tengas excelente martes, mi cristalita favorita bendecida. Mañana un poco fría, pero aquí ando, dice Ayerim. Cuídate mucho, Ayerim. Que tengas muy bonito día. Oscar Ángeles, hola.

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1: Buenos días, ¿cómo están? Gracias por acompañarnos en Memorias de Cristal. Espero que estés listo para viajar por el tiempo, disfrutar, suspirar y gozar. Memorias de Cristal.

0: 10 de la mañana con 11 minutos. Gracias por tu compañía en este programa que nos regala esta pausita linda para poder disfrutar la música de antaño. 771-718-4080. Gracias por acompañarnos y buenos días para ti, Moni. Gracias por estar aquí disfrutando de Memorias de Cristal. Sigo contestando sus mensajitos, por favor, para que no desesperen. ¿Cómo estás, Arturo? Buenos días, Pau. Feliz martes. Pásala súper. Saludos desde Nogales, Sonora. Saludos para ti de regreso. Muchas gracias. Gisa, ¿cómo estás? Feliz martes, Ana Pau. Él está allá en Acayuca. Isabel dice, disfrutando de Memorias de Cristal. Hoy llegaron los caminantes. Así es. Regreso con más en este programa fantástico del recuerdo, Memorias de Cristal.
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Esta canción es una joya y seguramente hará a más de uno subir el volumen y cantarla con todo. Hazlo. Para eso es este programa. Por eso, José José, en Memorias de Cristal.

0: Ya son las 10 de la mañana con 27 minutos. Gracias por pasar a saludarnos, Oscar Ángeles. ¿Cómo estás? Buenos días. Oigan, les recuerdo, sí, que más al ratito va a salir la crista móvil por el rumbo de la central en el Boulevard Rojo Gómez, para que estén pendientes, por favor. Y vamos a platicar con... Vamos a pasar a saludar a nuestros amigos de transporte público, ¿va? Muchas gracias por eso. Hola, ¿cómo estás, Beto? Muy buenos días. Gracias por acompañarnos. También le mando un saludo a Jimena. Que tengas un gran día, Jimena. Y gracias por disfrutar Memorias de Cristal. Dice, me encanta. Octavio Espinosa, saludos. Que tengas un muy, muy buen día. Y bueno, pues ya regreso con más aquí en Memorias de Cristal. Que tengas un muy, muy buen día. Y bueno, pues ya regreso con más aquí en Memorias de Cristal.
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Gran canción, sin lugar a dudas, hermosa voz, es dulce. Esto se llama Heridas. 771-718-4080. Manda tu saludito para esa persona especial aquí en Memorias de Cristal.

Ya son las 10:38, Luis Ángel. Esto se llama Tú me quemas. Saludos para Héctor Rodríguez, que me dice que hoy anda en Mixquiahuala. Héctor, o Tizayuca.

0: Ya son las 10:47. Gracias por acompañarnos aquí en Memorias de Cristal. 771-718-4080 para que te pongas en contacto con nosotros y nos cuentes cómo va tu mañana, a quién saludamos, a quién le decimos buenos días en este programa tan bonito. 771-718-4080. Hola, ¿cómo estás, María Elena? Hola, Ana Pao, bienvenida, dice, como todas las mañanas. Hoy se me hizo un poquito tarde, pero aquí estoy escuchándote como siempre. Me encanta este programa y a mí me encanta que te encante. Te mando un abrazo. También, hola, ¿cómo estás? Luis Rodrigo dice, hola, Ana Pao, por favor, manda un saludito para todos los que te estamos escuchando acá por el mercado Primera de Mayo. Gracias, que somos muchos. Gracias por eso, de verdad. Saludos para ustedes. Hola, ¿cómo estás, Ángel? Buenos días.
1: Hola, Anita. Una excelente bendecida mañana. Aquí andamos como todos los días, ¿eh? Chaparritos, orejones, presentes y pendientes.
0: Eso. Gracias, Ángel. Que tengas muy bonito día. Ya regreso a la recta final de Memorias de Cristal.
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Ya son las 10:54, estamos cerrando Memorias de Cristal. Y lo vamos a hacer de una manera, con Diego Verdaguer y esto que se llama Volveré. Gracias por acompañarnos, espero que hayas disfrutado mucho de este programa. Saludos a Fanny, dice mi programa favorito, me alegra mucho que así sea. Abrazo fuerte para ti. También saludos con todo cariño para Daniela. Hola, aquí escuchándote como todos los días, qué gran programa el de hoy. Memorias estuvo increíble, lo sé. Y seguramente esta canción es el broche de oro. Volveré, Diego Verdaguer. Gracias por estar en Memorias de Cristal.

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14: Josy Cuen, y esto que se llama Nuestro Secreto. Gracias por tu compañía aquí en el 106.1 Cristal, 771-718-4080. Gracias por acompañarnos. Oye, retomamos este tema, cosas que te hacen o te dicen y que pues tú has permitido y que la verdad sí te molestan. O sea, te quejas.

Buena Vista Social Club y Coldplay con esto que se llama ¡Ay, Clocks! Gracias por estar en el 106.1 Cristal. Y te mando saludos, Oscar Ángeles. Bonito día y excelente programa el de hoy. Me alegra que te haya gustado. Muchas gracias por eso. También saluditos para, dice Isela, aquí escuchándote en el trabajo. Mándanos un saludo a mí, Isela, y también para Dulce, que te escuchamos. Saludos para ustedes. Gracias por estar en Cristal.

Ya son las 11:08. Natalia Jiménez llega y se llama Y Punto. 771-718-4080 es el WhatsApp de Cristal para que mandes tu saludito, para que nos cuentes cómo va tu día, cómo va tu martes. ¿Qué tal va septiembre para ti? Cristal.

0: Yeah, ya son las 11 con 11 minutos. Gracias por estar en el 106.1 Cristal. Qué buena canción, ¿eh? Y punto. Natalia Jiménez, 771-718-4080. Tengo saluditos. Creo que tengo algunas felicitaciones, si no me equivoco, ¿verdad? Hola, buen día. Claro que sí, ya vienen. Sí, mañanitas, por favor. Venga. Andrea ya no está conmigo. Le mandamos saludos. Bueno, pues muchísimas felicidades, con todo cariño para un pequeñito que está cumpliendo 11 añitos, Luis Ángel Neri Amador. Está cumpliendo 11 años, así que nosotros le mandamos toda la buena vibra deseando que se le esté pasando increíble. Que disfrutes mucho tu día, Luis Ángel Neri Amador. Que te den muchos regalitos, que te apapachen mucho. Que seas muy, muy feliz. ¡Feliz cumpleaños y feliz vida para ti! ¡Abrazo fuerte! Y tengo otras mañanitas que me acaban de mandar por acá. Muchísimas felicidades, dice para... ¡Feliz cumpleaños, por favor, para Doris Porras Martínez! Doris Porras Martínez en la clínica de UNEM en Piracantos, que hoy es su cumpleaños. Oye, Doris, espero que le estés pasando fenomenal, que disfrutes mucho de tu día, que espero que la vida te regale todo aquello que tu corazón desea. Doris Porras Martínez, hasta Piracantos. Te mandamos un abrazote de parte pues de toda la gente que te quiere y de nosotros aquí en el 106.1 Cristal. ¡Feliz cumpleaños, Doris, y feliz día! Ahí están esas mañanitas, con mucho gusto. Bueno, vamos a ver quién más nos está saludando por acá. Oye, cosas que tú permites y que la verdad, pues no deberías, te quejas, pero las permites que te las hagan. Y mi querido César Saldívar, ¡ay, se me borró tu mensajito de respuesta! ¿Me lo podrías reenviar, por favor? Hola, ¿cómo estás? Isabel Sánchez, bienvenida. Hola, muy buen día. Ocupada ando, pero siempre escuchándote, querida Ana Pao. Saludos, gracias. Te mando un saludote también yo a ti. Y también muchísimos saludos para Isabela. Isabela, mira, casi tu tocaya, que me dice, pues mira, las cosas que la verdad que yo permití por mucho tiempo y las que también me quejaba era pues de que la gente de repente no era cortés conmigo y yo no les decía nada, es decir, les daba algo, no me daban las gracias en casa y hasta que un día me armé de valor, la verdad, porque te da más pena a ti, y les dije, oigan, se dice gracias, y como que hasta se apenaron mis hijos, así que ahora lo hacen y eso me alegra. Muy bien, muy bien. Ya regreso con más.
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Oigan, ahí les dejé una imagen en el estado de WhatsApp de la Cristamóvil que ya anda en la calle. Ahí tiene la ubicación, Boulevard Javier Rojo Gómez, muy cerca de la central. En unos minutos nos vamos a enlazar con Mike para que nos dé el punto exacto. Transportistas, amigos, pendientes.

0: Las 11 de la mañana con 27 minutos. Buenos días, Cristal. Después de escuchar a los dos carnales, te saludo con mucho gusto. Y con muchísimo gusto también saludo a mi querido Mike. ¿Cómo estás? Me encantó tu sticker de queso. Te mando saluditos, Mike. Vamos a escucharlo. Él ya se encuentra con la Cristal Móvil en un punto de la ciudad. Adelante.
1: ¿Qué onda, Pau? ¿Cómo estás? Muy buenos días, familia de Radio Cristal. Yo bien contento porque la Cristal Móvil ya se encuentra en las calles de Pachuca consintiéndolos porque, ojo, estamos de aniversario los primeros 8 años aquí en Pachuca porque Radio Cristal siempre te consiente y esta vez muchísimo más. Así que si eres de los amigos del transporte público, eres de los reyes de la carretera aquí en Pachuca, vete para acá porque ya estamos en Boulevard Javier Rojo Gómez con esquina al Río de las Avenidas. Tráete tu sticker pegado y si no, acá te lo pegamos y puedas llevarte tus vales de gasolina y ya te ayudemos con la cuenta y te puedas llevar unos pesitos más a la bolsa y disfrutando de la mejor música, como no, en el 106.1 Cristal. ¡Gracias, Pau!
0: ¡Gracias a ti, Mike! ¡Qué emoción! Pues ya escucharon, ¿eh? ¿Dónde están ellos ubicados? Por favor, láncense ya. Están ahí muy cerquita de la central, así que no hay pierde. Vayan, por favor, amigos del transporte público. Hoy estamos, bueno, pues, agradeciéndoles enormemente. Gracias por todo. Oye, le quiero mandar saludos a Álvaro Cázares. Dice, hola, buenos días. Un favorzote, ¿me podrías mandar un saludo para el señor Manolo del grupo de los tóxicos que anda de malitas? Anda de malas, por favor, no me digas. ¿Cómo crees? Te mando un saludo, señor Manolo. Manolo, ponte de buenas. Acá te mandamos buena vibra para que... para que nos regales una sonrisita. Regreso con más, no te vayas, estás en Cristal.
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nos dicen, etapa migajera, ya son las 11:32. Gracias por tu compañía y por opinar sobre el tema, ¿eh? Que tengas bonito día. Cris.

11:38 HD es Lenin Ramírez y Javi. Y por cierto, recuerden que la Cristamóvil ya está esperándolos. Ahí está lista, ahí está Mike. Para recargarles, chicos, ¿qué está pasando la central de abastos con dirección a Everardo Márquez? Porfa, ahí está la Cristamóvil en Boulevard Rojo Gómez.

Gracias por estar aquí en el 106.1 Cristal. Ahí estuvo este gran bloque musical, 11:42. Recordarte que la Crista Móvil estaba esperándote a ti, a nuestros queridos amigos del transporte público. Están pues ahí sobre el...

0: más. Feliz día, mi querida Ana Pao. Me encantó el video que mandaste, Juaco, a vivir, que la vida es un ratito y nos deja atrás, ¿eh? Así que a disfrutarla. Hola, Mari, ¿cómo estás? Dice, buenos días, feliz martes. Feliz martes también para ti. Gracias por tu compañía. Sammy, ¿cómo estás? Bienvenido. Buen día.
1: Hola, amiga Ana Paula. ¿Qué tal? ¿Cómo estás? Excelente día. Un saludo para ti, para toda la banda de Plaza Bella.
0: Gracias.
1: También para el charro del Mazano y la charra, para el torero, para el muñeco, para Héctor y para toda la banda.
0: Ya. Yeah.
1: También para mis amigos de allá de Tuzo, de las hamburguesas. Dos amigos.
0: Gracias, a mis saluditos. Jos, ¿cómo estás? Dice, hola, buen día. ¿Le puedes mandar un saludo a mi tía, a mi tío Ricardo Pérez, que está en la pollería en el mercado del Chacón? Saludos para Ricardo Pérez, que está en la pollería. Que te vayas súper bien, mi querida Honoria. Feliz día, lindo día también para ti. Gracias por tantos recuerdos vividos con esas canciones de memorias. Imagina a esta edad, me dice. Tengo 63, Honoria, qué bonito, te mando un abrazote. 1028 el Barba dice, te deseo un día feliz y bendecido, donde nadie, nada ni nadie te quite tu bendición y tu paz. Que Dios ilumine tu día, tu vida y tus proyectos y tu caminar. Que así sea. Y fíjense que también tengo algunas mañanitas, así que pues no me tardo. Ya regreso, estás en Cristal.
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Oigan, ya la Crista Móvil ya se va, ya se va, ya se va, ya se va. Se acabó la fiesta. Gracias a ti, mi querida Isabel Sánchez, por pasar a saludar. Bonito día. Moni Laurel, ¿cómo estás? Buenos días, Ana Pau. Excelente martes. Saludos igual para ti. Cuisillos, un bebito con tus ojos.

11.50, original van de limón, al menos. Oiga, mi querido Torero, te mando saluditos que ya sí alcanzó a llegar a ver a la crista móvil. Manuel, Charmín, te mando un saludote. Beto, ¿cómo estás? Saludos para Nancy, que ahora sí anda con todo para ganarse un pozolito en Villa de Tezontepec, Hidalgo. Nancy, qué bueno, me da mucho gusto que así sea. Y saludos también para Ricardo Pérez en el Mercado Chacón. Saludos, Ricardo, para ti.

0: Mis queridos cristalitos, ha llegado el momento de decir adiós y agradecerte mucho, como siempre, que nos hayas dejado estar en tu compañía. Tengo saluditos. Hola, Manuel Charmín, para ti saludos. Hola, buen día.
1: Buenos días, Ana Paula. Bonito y excelente día, Ana Paulita.
0: Igual
1: mira,
0: para
1: pues
0: ti.
1: Ya sabes, aquí, mira, como siempre, reportándonos.
0: Eso.
1: Sí, reportándonos que estamos en la trabajación, Ana Paulita, y echándole muchas, muchas ganas con Toño y Moño. Sí, ahí estamos. Hay un saludote. Sí, ahí en cabina, Ana Paula y todos tus acompañantes.
0: Muchas gracias, Manuel. Que te vaya súper bien. Que tengas muy bonito día. Saludos para Nancy allá en Villa de Tezontepec. También saludos a Claudia. Dices, muy malo prestar dinero. Después les cobras y se hacen los oxisos, te bloquean. Y te ven en la calle y se hacen las que no te conocen. Pero qué fea gente, así sea mucho o poco. Qué vergüenza que se den a conocer por eso. Ah, ya sé, saluditos. Freddy, cuídate mucho. Dice, linda tarde, nos vemos a las 6. Así es, y voy a cerrar esta mañana bonita con unas mañanitas. Muchísimas felicidades, dice por aquí. Hola, por favor, ¿podrías mandar unas felicitaciones de cumpleaños para Leonardo Vargas? Leonardo Vargas, te mandamos un abrazote con todo cariño. Hoy está cumpliendo años. Desearle una vida llena de bendiciones, salud y mucho amor de parte de su mami Alejandra. Leonardo Vargas, la dicha de celebrar un año más y que esté tu mami contigo. ¡Feliz cumpleaños y feliz vida! Abrazo para ti fuerte, con todo cariño. Muchísimas felicidades. También felicidades para, me dicen por acá, felicidades para Piolín, que hoy es su cumpleaños, los está escuchando en su trabajo en Grupo Ausberg. Un fuerte abrazo, Dios lo bendiga. Y bueno, pues feliz cumpleaños para ti, Piolín. Esperemos que la estés pasando súper bonito, que la vida te regale todo lo que deseas. Y feliz cumpleaños para ti. Abrazo fuerte, con todo cariño. Felicidades. Y tengo unas últimas mañanitas por acá. Así que muchas gracias. Vamos a ver quién está. Muchísimas felicidades, pero con voz incluida. Hola.
2: Buenos días. Que ese día lo tengas lleno de bendiciones.
0: Gracias.
2: ¿Qué posibilidad hay de que si me puedes, por favor, poner un pedacito de las mañanitas? Para mi nieta Erandi Apurto Madrigal.
0: Para tu pequeña hermosa.
2: Años.
0: ¡Feliz cumpleaños!
2: Ella nos escucha en El Venado. De parte de su abuelita Cami. Gracias.
0: Muchas felicidades.
2: Que tengas bonito día, lleno de bendiciones.
0: Abrazo fuerte para esta hermosa cumpleañera. Que la vida te regale todo lo bonito. Abrazo fuerte. Feliz cumpleaños. Y bueno, dicho esto, ya me despido. Creo que ya no debo saluditos. Cuídense mucho, cristalitos. Gracias por todo. Que tengan un gran martes. Yo soy Ana Paula. Los dejo con mi querida Ale Ortega, que ya anda por aquí listísima. Y hasta me está ayudando con el teléfono. Gracias, Ale. Y bueno, pues ya. Los dejo en muy buenas manos. Soy Ana Pau. Cuídense mucho. Adiós.
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17: Esta es la oración del mediodía.
18: Señor Jesús, celebramos el nacimiento de nuestra Madre Santísima, la Virgen María. Santa María, hija del Dios de la vida, criatura nacida en medio de la alegría, arca de la gracia plasmada en el Espíritu. Salve, Madre del Viviente, canta aún por nosotros la alabanza al Todopoderoso y guía la gratitud por toda vida que nace y madura junto a nosotros. Mujer destinada por adelantado a la existencia para abrir la vida al Hijo del Hombre, el vencedor de la muerte, con su resurrección. Acompáñanos en el camino y en las pausas de la vida. Virgen solitaria, presencia amorosa y servicial en nuestra historia. Acoge la oración de tus siervos y preséntala al Padre por medio de tu Hijo, nuestro Señor y Salvador Jesucristo.
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19: El ángel del Señor anunció a María
20: y concibió por obra del Espíritu Santo.
19: Dios te salve María, llena eres de gracia, el Señor es contigo. Bendita eres entre las mujeres y bendito el fruto de tu vientre, Jesús.
20: Santa María, Madre de Dios, ruega por nosotros los pecadores, ahora y en la hora de nuestra muerte. Amén.
19: He aquí la esclava del Señor.
20: Hágase en mí según tu palabra.
19: Dios te salve María, llena eres de gracia, el Señor es contigo. Bendita eres entre las mujeres y bendito el fruto de tu vientre, Jesús.
20: Santa María, Madre de Dios, ruega por nosotros los pecadores, ahora y en la hora de nuestra muerte. Amén.
19: Y el Verbo se hizo carne
20: y habitó entre nosotros.
19: Dios te salve María, llena eres de gracia, el Señor es contigo. Bendita eres entre las mujeres y bendito el fruto de tu vientre, Jesús.
20: Santa María, Madre de Dios, ruega por nosotros los pecadores, ahora y en la hora de nuestra muerte. Amén.
19: Ruega por nosotros, Santa Madre de Dios,
20: para que seamos dignos de alcanzar las promesas de nuestro Señor Jesucristo. Amén.
19: Oremos. Infunde, Señor, tu gracia en nuestros corazones, para que los que hemos conocido por el anuncio del ángel la encarnación de tu Hijo Jesucristo, por su pasión y su cruz, seamos llevados a la gloria de la resurrección, por el mismo Jesucristo nuestro Señor.
20: Amén.
19: Gloria al Padre, y al Hijo y al Espíritu Santo,
20: como era en el principio, ahora y siempre, por los siglos de los siglos. Amén.
19: Ángel de Dios, que eres mi custodio, ya que la soberana piedad me ha encomendado a ti, ilumíname, guárdame, rígeme y gobiérname.
20: Amén.
19: Que el auxilio divino permanezca siempre con nosotros.
20: Amén.
19: Y la bendición de Dios Todopoderoso, del Padre, del Hijo y del Espíritu Santo, descienda sobre ustedes y les acompañe para siempre.
20: Amén.
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¡Ay, chamacos! Hablamos de algo interesante, ¿eh? ¿Qué cosas absurdas te hacen sentir celos? ¿Qué cosas absurdas te hacen sentir celos? Compártelo conmigo al 771-718-4080.

0: Ahora sí, chamacos. Muy, pero muy buenas tardes. Gente chula, bonita, hermosa, preciosa de Pachuca, de Hidalgo y sus alrededores. Mi nombre es Alejandra Ortega. Recuerda que estoy contigo, que te acompaño hasta las 3 de la tarde y que ya tenemos pregunta de esta jornada. ¿Qué cosas absurdas te hacen sentir celos? Compártelo conmigo a través del 771-718-4080. Probablemente te pueden dar celos porque le dio like a la foto de alguien más, porque habló con su ex, porque tardó 10 minutos en contestar, porque le sonrió al cajero, a la cajera, al mesero, a la mesera, al despachador o despachadora de gasolina o qué sé yo. Pero los celos son una de esas emociones que casi todos hemos sentido, aunque no siempre nos guste admirarlo. Pueden aparecer cuando nuestra pareja habla con alguien más, con alguien atractivo o atractiva, cuando recibe un mensaje, cuando no sabemos de quién es, cuando le da like a alguna publicación a través de redes sociales, cuando menciona demasiado un compañero o compañera del trabajo, o qué sé yo. Pero platícame, ¿qué son esas cosas absurdas que te dan celos? Compártelo conmigo. Dice por acá, buenas tardes, ¿me podrás mandar un saludo a la granja de huevo de Villas de Tezontepec, Hidalgo? Para las compañeras que limpian huevo de la granja Santa Isabel de parte de la Chapis. Un beso y un abrazo para todas ustedes. Gracias, de verdad, gracias por acompañarme. Y teníamos mañanita para Luis Ángel, que el día de hoy está cumpliendo 11 añitos de parte de su abuelita, de su mamá, de su hermano, de su tía, que nos escuchan allá hasta Azoyatla. Gracias de verdad, mi querido Luis Ángel, por acompañarnos. A ti y a toda la familia, que la pases increíble. Muy, pero muy feliz cumpleaños. Que sea un día maravilloso y bendecido para ti. Voy a la pausa comercial. Quédate conmigo en Cristal.
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Gracias a mi querido Freddy, que dice: Ale, buenas tardes, ya te saludo con mucho gusto, me dispongo a disfrutar de tu compañía. Me quedo contigo en la sintonía de Cristal 106.1 hasta las 3 de la tarde. Muchas gracias, mi querido Freddy, bienvenido. Pásale, esta es tu casa. Ya son las 12 con 20.

No entendí muy bien, lo voy a leer así como está, mi querida Mari. Dice, no gato, cuando llega mi marido, se baja y le da su bienvenida, le maulla y ronronea, le da sus cabezadas en los pies, se restriega y le hace cariños, y a mí nada, yo nada. 12:24.

0: Ay, nos vamos rápidamente con el tema de esta tarde, con el tema de la jornada. ¿Por qué cosas absurdas has sentido celos? Compártelo conmigo al 771-718-4080. Yo creo que antes de responder esta pregunta, tendremos también que preguntar ¿por qué los celos aparecen? ¿Aparecen realmente porque sentimos una amenaza o porque nuestra mente está interpretando que existe una amenaza? Fíjate que los celos no significan automáticamente falta de amor, ni tampoco necesariamente falta de confianza. Son una respuesta ante la percepción de la relación que tenemos nosotros mismos. Y por acá mi querida Chío dice, ¡Ale! Yo soy súper tóxica. Yo creo que todo, pero una en específico, es que no sepan disimular los caballeros cuando ven a una chica, ya sabes, de 90, 60, 90, y que se quedan ahí, mira, como bobos, viéndola con la boca abierta, con los ojos que casi se le salen. Eso me hace sentir celos, entre algunas otras cosas, pero esa, mira, me vuelve loca. Voy a la pausa comercial, comparte cuál es tu respuesta conmigo a través del número que ya conoces.
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0: ¿Ustedes creen que los celos son nada más porque sí o tiene que pasar algo para que aparezcan? Esa era la pregunta antes de irme a la pausa comercial. Pero fíjate que los celos se pueden dividir en tres dimensiones. Los celos cognitivos. Estos son los pensamientos. ¿Quién será esa persona? ¿Por qué le habla tanto? ¿Y si le gusta? ¿Por qué está conectado y a mí no me contesta? ¿Seguro me está ocultando algo? A veces no existe ninguna evidencia real. La mente simplemente empieza a llenar los espacios vacíos de lo que ocurre en nuestra relación cuando no encuentra una respuesta que nos apetezca, una respuesta que sea real, y entonces cuando hay lagunas que necesitamos resolver. Pero me voy a ir con mensajitos, mi querido Torero. Buenas tardes, ¿cómo estás? ¿Cómo te encuentras?
1: Muy buenas tardesitas, mi queridísima Ale Ortega. Bienvenida a este precioso día, martes. No te cases de martes. Ay, regálame un super saludo a ese como gordo cachetón del Samisami, a ese como super muñeco y a toda la buena banda. Ajá. 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Va que sí, va que wow, va que show. Bienvenida.
0: Gracias.
1: Yo creo que siento celos cuando Ale Ortega me deja en visto.
0: Oigan, hay un montón de mensajes, no sean así, pero me voy rápidamente a la pausa comercial. ¿Qué cosas absurdas te hacen sentir celos? Compártelo conmigo.
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gracias nuevamente a las chicas de la Granja de Huevo de Villas de Tezontepec, Hidalgo, que les mandamos un saludito a todas las chicas que limpian huevo allá en la granja de Santa Isabel. Gracias, chamacas hermosas, por estar en sintonía. Bonita tarde.

0: Cosas absurdas por las que sentimos celos. Compártelo conmigo a través del 771-718-4080. Yo te platicaba, antes de irnos a la pausa comercial, que existen los celos cognitivos. ¿Pero qué crees? También existen los celos emocionales, que pueden despertarse por miedo, por tristeza, por enojo, ansiedad, inseguridad o angustia. Fíjate que incluso pueden aparecer síntomas físicos cuando sientes este tipo de celos: aceleración del corazón, tensión, dificultad para concentrarse, necesidad urgente de obtener información, y luego te vuelves como la SAM, el FBI de las redes sociales. Porque viste algo que, mira, te está haciendo ruido y empiezas a buscar aquí y allá. Ya estás bien loca, bien tóxica, bien tóxico, bien crazy. Y mira, le buscas hasta encontrar. Dice por acá, anónimo: mi esposo trabaja en el transporte público y tiene, gracias a Dios, muchos clientes. Una vez una persona le mandó mensaje y le dijo: hola, buenas tardes, ¿sí vas a pasar por mí? ¿Y qué crees? Que me dio harto coraje. Pero yo después me puse a pensar y dije: ¿por qué soy así? Solamente es una cliente, es un pasaje. Y pues ahí empezamos a discutir. Yo nada más te digo, anónimo, ¿eh? Ojo de loca, no se equivoca. Ay, yo soy bien amarra navajas, ¿no es cierto? Qué bueno que te tranquilizaste, anónimo. Qué bueno que no pasó a mayores. Qué bueno que en algún momento las cosas se pueden aclarar. Es que yo sí estoy bien crazy, la mera verdad. No me toques ese vals ahorita. Dice por acá mi querido César Saldívar: Ale, ten una excelente tarde de martes. Pues vieras que en realidad yo no soy... Aquí está la clave. Yo no soy tan celoso y por lo tanto no hago tonteras. Lo más que puede pasar es enojarme cuando en casa recurren a otra gente para pedir apoyo con ciertas cosas y me siento saltado, ignorado, pasado de largo, ¿no? Y dice, ya luego se me pasa y en realidad la verdad es que no soy de hacer dramas. Luego aquí me andan diciendo, Ale, agárrate un novio. Yo nada más pongo aquí la advertencia: no van a soportar. No están listos para esto. Me voy a ir a la pausa comercial. Quédate conmigo en la plataforma musical de México.
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0: Gracias también a mi querido Pablo La Comadreja, que anda pensando qué cosas son aquellas que lo ponen celoso, pero que son bien absurdas.
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0: Gracias a la bellísima Anel que me dice, Ale, a mí las atenciones que le dan a una mujer primero que a la que los acompaña, como servirle la agüita, pasarle la botana, la silla, que no lo hagan si van acompañados, dedíquense y esmérense por la persona o la mujer que está a su lado. O sea, que sean atentos con las demás, menos con la que tienen en su casa. Ya me enojé.
1: Cris

Gracias por continuar con nosotros. Oigan, ¿qué cosas absurdas los hacen sentir celosos o celosas? Cuéntamelo al 771-718-4080.

0: Ay, no, esto del chisme de los celos está, mira, 10 de 10 que te dijera. Oigan, hay celos también conductuales. Y aquí es donde va a haber bronca, ¿eh? Va a haber problemas. Revisar el celular, preguntarle al otro constantemente en dónde está, pedirle que te mande la ubicación de dónde se encuentra, exigirle también las contraseñas de sus redes sociales, cuestionar por qué es amigo de fulanito, de sutanito, de penganito, prohibirle que se junte con determinadas personas, incluyendo familiares, aparecerlo, caerle de sorpresa en el lugar que te dijo que iba a estar, castigarle con el silencio, o sea, aplicarle la ley de tu desprecio, la ley del hielo, hacerle escenitas, pedirle fotografía para comprobar que está en el lugar que te está diciendo. Por ejemplo, mi amor, ya llegué a la casa. A ver, mándame fotografía junto a tu refrigerador con un jitomate. Fíjate que esta investigación distingue precisamente los celos entre cognitivos, emocionales y conductuales. Pero, ¿te has preguntado tú si los celos vienen de la inseguridad en uno mismo o de la inseguridad en la otra persona? Yo te lo voy a contar más adelante. Mi querido Don Dani, buenas tardes, ¿cómo estás? ¿Qué me cuentas?
1: Ale, buenas tardes.
0: Hola, buenas tardes.
1: Pues acá en confianza, a mí me daban un poco de celitos.
0: Ajá.
1: Cuando mi esposa hablaba de José Luis Rodríguez el Puma. Y ella con Thalía, mi Ale, ¿cómo ves?
0: Oigan, sí,
1: puros
0: pasa.
1: Puros sueños guajiros.
0: No, pero sí,
1: buenas
0: pasa.
1: Buenas tardes para todos.
0: Oye, sí pasa, mi querido Don Dani, que te pones celoso o celosa de un artista. O sea, esa artista no sabe ni que existes, pero tú ya estás bien enojado. Dice por acá mi querido José Manuel Hernández. Ale, dice, para mí los celos no existen. Para mí debe existir primero la confianza. Si entre pareja hay confianza, no deben existir los celos. Saludos desde Mineral de la Reforma. Ahí está la bronca. Ahí está el problema, pero de eso seguimos platicando más adelante. Voy a la pausa comercial. ¿Qué cosas absurdas te dan celos? Compártelo conmigo al 771-718-4080.
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Gracias a mi querido Beto. Oigan, recuerden que no podemos mandar mensajes insultando a otras personas, faltándole al respeto, dando descalificativos. Les encargamos mucho.

0: Oigan, antes de irnos a la pausa comercial, estábamos platicando de si los celos son inseguridad de nosotros mismos o inseguridad de nuestra pareja. La respuesta correcta es que puede ser de ambas partes. Inseguridad en uno mismo con pensamientos como ¿qué puede ver en mí? Si hay personas más guapas, más guapos, más bonitos, más atractivas, ¿seguro encontrará a alguien mejor o no soy suficiente? Aquí el problema no necesariamente está en lo que hace nuestra pareja, sino en cómo nos percibimos a nosotros mismos. Pero sí, la inseguridad en la pareja también puede existir y de eso vamos a platicar más adelante. Dice por acá, mi querido Sammy nos manda un mensajito, también mi querida Gloria. Gloria, buenas tardes, ¿cómo estás? ¿Qué me cuentas el día de hoy?
1: Hola, Ale.
0: Hola.
1: Mira, yo la verdad, yo no.
0: No eres celosa.
1: Yo no soy tan celosa ni nada. A veces sí, como que me dan celitos, pero porque mis hijas, obvio, son niñas. Ya señoras, ya son mamás todas, pero adoran más a su padre. Bueno, ya es mi percepción.
0: Ah, tienen
1: que
0: su
1: adoran
0: favorito,
1: más a su papá.
0: Tienen a su favorito.
1: Pero tengo una nietecita, no hombre, esa sí es toxiquita con ganas, ¿eh? Una vez estaba, mi esposo igual es chofer de transporte público.
0: Ajá.
1: Y venía una muchacha con él adelante, hablando con él. Y llega mi nieta y me dice, oye, abue, dice, mi abuelo venía hablando con una muchacha. Le digo, ¿y qué mami? No, es que él no debe de hablar con mujeres.
0: Anda.
1: Ah, bueno, ¿lo vas a regañar? Le digo, sí, hija, ahora que llegue. Pues llegó a trabajar y luego va, abuela, ¿qué? No, que lo ibas a regañar y me boté de la risa porque pues sí, o sea, yo sé que tiene que hablar con el pasaje, ¿no? Otra ocasión, igual estaba hablando por teléfono a mi esposo y dice, ¿con quién habla mi abuelo? Y yo, con su novia. Y se me queda mirando. Ya pasó. Llegaron, mi esposo dejó de hablar por teléfono y dejó el teléfono en la cama.
0: Ajá.
1: Pues entré a la recámara y ya estaba revisando el teléfono y le digo a mi esposo, ve, tu tóxica está revisando tu teléfono. Dice, ¿por qué? Le digo, porque le dije que estaba hablando con tu novia. Y
0: ándale,
1: nada más nos dio risa, pero ella sí es muy tóxica, muy, muy celosa con su abuelo, lo que no tienen sus hijas, o bueno, no aparentan sus hijas, ella sí lo tiene súper, súper celosa con su abuelo.
0: Pues ya mira, se ahorran el trabajo, mandan a la nieta, mi querida Gloria, y que ella se encargue. Gracias por acompañarme y estar en sintonía. Voy a ir rápidamente a la pausa comercial, pero ¿por qué cosas absurdas son ustedes celosos o celosas? Compártanlo conmigo, 771-718-4080.
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0: Ay, Diosito Santo, de verdad, seguimos hablando de los celos. Fíjate que una de las explicaciones más interesantes de por qué sentimos celos viene de la teoría del apego. Las investigaciones encuentran una relación importante entre el apego ansioso y los celos. Las personas con mayor cantidad de ansiedad y apego pueden preocuparse más por ser abandonadas, interpretar ciertas situaciones como amenazas y buscar constantemente señales de seguridad en la pareja. Por ejemplo, hoy voy a salir con mis amigos, te dice tu hombre, tu mujer, y entonces luego tú le dices, ándale, mi amor, que te vaya muy bien, diviértete. Pero ya por otro lado estás pensando, ¿quiénes van? ¿Hay mujeres? ¿A qué hora regresas? ¿Por qué yo no voy a ir contigo? ¿Quién es esa persona que aparece contigo en la foto? ¿El acontecimiento es por qué motivo, razón o circunstancia? Y entonces empiezas a buscar un montón de explicaciones para tratar de entender qué es lo que está pasando en esa relación. Mi querido Ángel, buenas tardes, ¿cómo estás? ¿Qué me cuentas?
1: Hola, Ale, muy buenas tardecitas.
0: Hola.
1: No, pues, yo no sé ni qué es esa palabra, no la conozco, con qué se come, con qué se toma, a ver, si me explicas por qué no.
0: No, lo siento.
1: No la conozco, ¿eh?
0: Ay, cállate los ojos.
1: No está en mi repertorio.
0: No sé por qué siento que no te creo, mi querido Ángel. Estos celos me hacen daño, me enloquecen. Dice por acá la bellísima Lupita. ¡Ale, linda tarde! No son absurdas, pero... Híjole, no le entiendo qué quiere decir ahí. Dice, hay situaciones, me imagino yo, en las que por más que quieran disimular... ¡No pueden! Y nos damos cuenta que ya le andan echando ojito a otras chicas, a otras mujeres, lo que platicábamos, ¿no? Es que aparte, ¿sabes qué pasa? Que siento que los hombres no saben disimular. Cuando ya traen por ahí una movidilla, cuando ya hay interés ahí en alguien más, y pues ojo de loca, no se equivoca. Voy a ir rápidamente a la pausa comercial, pero cuéntame, ¿por qué cosas absurdas siente celos? 771-718-4080. 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

Oigan, tenemos un montón de sorpresas por el octavo aniversario. 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

Dice por acá mi querido José Manuel, a mí no me gusta que me celen. Dice, yo por eso terminé con mi expareja. Por eso debe existir la confianza entre los dos. Es la 1:00 p.m. con 46.

Pachuca. Dice por acá, Nao. Ale, buenas tardes. Mándale un saludo a mi hermanito que se llama Loca y va saliendo de clases. Un beso y un abrazo para Nao, para Luca. Que tengan bonita tarde y buen provecho. Gracias, gracias de verdad por estar en sintonía.

0: Vámonos rápidamente. Cosas absurdas por las que podemos sentir celos. Por el celular, el perro, ahí decía Mari, el gato, el mejor amigo, por si alguien va al gimnasio, el trabajo, las redes sociales, un videojuego, un cantante, un artista, alguien famoso, una fotografía con alguien de hace 15 años, la mamá de nuestra pareja, una celebridad que ni siquiera sabe que nuestra pareja existe, el tiempo que dedica a estar en redes sociales antes de dormir. Pero psicológicamente hay algo detrás. No necesariamente tenemos celos del objeto o de la persona. Tenemos miedo de perder nuestro lugar. Dice por acá, Ale, buenas tardes, ¿cómo están? Mi hermana es muy, pero muy celosa y su esposo está bien feo. Híjole, pues es que hay gente a la que le gustan los feos. Porque tú dijeras, me voy a agarrar a un feo para que nadie me lo robe y siempre va a haber alguien con gustos más gachos que uno. Entonces, si no, pregúntenle a la Chiqui Baby, que eres bien celosa. No, hombre, si yo te dijera cómo anda. Traía un novio que irá, no puedo decir algo, la característica física porque me van a funar y se van a ofender. Pero estaba más feo que pegarle a Diosito en la Semana Santa. Y aún así, y aún así lo celaba. ¡Ay, Diosito santo! Mejor voy a la pausa comercial. Quédate con nosotros en la Plataforma Musical de México.
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0: Son las 2 de la tarde en punto. Seguimos con el tema de los celos, ¿eh?

Gracias a mi querido Ramón, que dice, Ale, yo no tengo tema con los celos. Aún así te mando muchos saludos y bendiciones. Excelente tarde. Igualmente para ti, mi querido Ramón, que tengas un martes muy bendecido.

0: Ay, Diosito santo, cosas por las que nos dan celos, pero que son bastantes absurdas. ¿Qué pasa? ¿Qué cosas son normales cuando sentimos celos? ¿Y en qué momento hay que irse a checar? Porque nos estamos pasando de la raya. Fíjate que los celos son normales cuando pueden aparecer ocasionalmente, cuando puedes reconocer que sientes celos, cuando hablas de lo que sientes, cuando no acusamos al otro automáticamente, sino que preguntas y lo hablas directamente, cuando no intentamos controlar al otro o a la otra, cuando podemos aceptar una explicación, cuando no modificamos nuestra vida o la de nuestra pareja para estar al pendiente de ella o de él, cuando desaparecen si en algún momento te dan información y puedes sentir seguridad. Incluso pequeñas dosis de celos pueden funcionar como una señal de que una relación te importa y motivar a un comportamiento de cuidado o de atención. Pero me voy a ir con mi querido Raúl. Raúl, buenas tardes. ¿Qué me cuentas? ¿Cómo estás? Buenas tardes el día de hoy.
1: Bueno, también un comentario y también no, ver, hay échale. Mujeres también que no están muy así que digamos, qué bruto, ¿verdad?
0: Qué guapas, ¿no?
1: Y pues también no. Se las llevan. O sea que no nomás los hombres, también hay para gustos, pero exacto. También hay mujercitas que pues
0: hay que encontrarle el lado bonito,
1: cada
0: ¿verdad?
1: Quien pasa, cada cual.
0: Así es, mi querido Raúl, yo siempre he dicho, la belleza es relativa. Para lo que unos es guapo o guapa, puede que para otros no. O sea, en esta viña del Señor hay de todos los sabores, de todos los colores, para todos los gustos, de todas las tallas. Y está bien, caray. O sea, no le tenemos que gustar a todo el mundo y eso está bien. Dice por acá, ok, tenemos mensajito, vea, mensajito.
2: Hola Ale, ¿cómo estás?
0: Aquí hola, saluda a mi locutor Estrella. Gracias.
2: Estoy en la pregunta de la tarde.
0: Échale,
2: aquí
0: te escuchamos.
2: Estamos aquí, cuando en una escena de cine es cuando las cuando la persona cuando más la que más quieres,
0: ajá,
2: acepta solicitudes en Facebook cuando ella dice que no va a aceptar.
0: Hijo.
2: Pues, al poco rato ves aquí en Facebook que ya tiene amigos.
0: Ándale.
2: Esos son los celos que siento por ella y por la persona que más quieres.
0: Ajá.
2: Cuídate mucho. Ajá. Te bendiga un fuerte abrazo.
0: Muchas gracias, mi querido Saúl. Oye, sí pasa, ¿eh? Sí pasa eso de, oye, no, yo ni lo conozco, ni me hablo, ni le hablo, ni ella me ha... O sea, puede pasar en los dos lados. Y a la mera hora vas viendo que se tienen agregados en Facebook, en Instagram, en las redes sociales. Te andan viendo, o sea, te andan viendo o nos andan viendo a veces la cara de mensos. Las redes sociales sirven para muchas cosas y no siempre para cosas buenas. Voy a la pausa comercial, pero quédate conmigo en la Plataforma Musical de México.
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Gracias a la bellísima Moni Laurel que me dice, Ale, buenas tardes, saludos, aquí estamos escuchándote. Muchas gracias, mi querida Moni, ya son las 2 de la tarde con 20 minutos.

0: Oigan, ¿cuándo los celos dejan de ser sanos? ¿Cuándo ya nos estamos pasando de la raya y nos estamos volviendo en unos locos o locas compulsivas? Número uno, cuando necesitas revisarle el teléfono a tu pareja. Cuando quieres conocer todas sus contraseñas. Cuando decides con quién sí y con quién no puede hablar. Cuando cuestionas cada llamada que le hacen. Cuando te molesta que tenga amigos o amigas. Cuando interpretas cualquier interacción con otros como infidelidad. Cuando haces escenitas públicas de celos. Cuando castigas al otro emocionalmente. Cuando provocas deliberadamente celos para comprobar cómo se comporta. Cuando el miedo termina dominando la relación. Ya hay una frontera todavía más importante. Los celos nunca tendrían que ser justificante de violencia o falta de respeto. Dice por acá la bellísima Mariana. Ale, a mí me daban celos hasta de la compañera del gimnasio de mi novio. Después entendí que el problema no era ella. Era yo que sentía que no era suficientemente atractiva porque estaba un poquito pasada de peso. Muchas gracias, bellísima Marianita. Me voy a ir también con mi querida Anita, que dice, Ale hermosa, saludos. Muchas gracias, mi querida Anita. Isabel dice, excelente tarde, Ale, escuchando desde Acayuca. Un beso y un abrazo. Voy a la pausa comercial, pero quédate conmigo en el 106.1.
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1: Gracias a mi querida Choti, que dice: Ale, buenas tardes, espero que estés teniendo un excelente día. Muchas gracias para ti, mi querida Choti. Dice por acá mi querida Fer: Ale, yo he discutido por qué no le dio corazón o like a una fotografía. Oh, las 2 de la tarde con 32.

Gracias de verdad por continuar con su servidora. Tenemos aún mensajitos. Dice por acá, Ale, a mí me daban celos que mi esposo pasara tanto tiempo jugando videojuegos. No había otra mujer, había una consola.

Dice por acá, Ale, mi ex me había sido infiel y después desconfiaba de todo el mundo. ¿Es necesario trabajar en uno para poderse involucrar, con alguien más? Yo aún no lo he logrado. Las 2:38.

0: Quiero decirles algo. ¿Se acuerdan que en la noche platicamos del trend de los 80s? De estas fotos que haces con inteligencia artificial para verte. ¿Cómo hubiera sido en la década de los 80s? Vayan a comentar nuestras redes sociales porque el Checo Lalde está bien atacado porque subieron su foto y no le gustó. Ya le dije, ni modo, eso te pasa por ser la imagen de Cristal Pachuca 106.1. A ver, ven aquí. ¿Qué piensas de cómo te ves en esa foto?
1: Se hizo sin mi consentimiento. Parezco integrante de los Temerarios.
0: Yo siento que más como de parchis. Siento que te ves como alguien muy nerd de la década de los 80s. O sea, ¿te gustó el suéter? Fíjate que yo siento que tú hubieras sido como alguien muy buleable en una película gringa de los años 80s. Como es el que le pegaban y abusaban de él, pero después se convirtió en un hermoso y guapísimo cisne. O sea, como esa parte de Betty la Fea y después ya se hizo guapa. ¿Sí sabes cómo? ¿Sí o no? ¿Sí o no? O sea, dile a la gente que te comente algo bonito, que te ponga...
2: No. En esta ocasión no vayan a ver esa foto, por favor.
0: Ahí está en nuestras redes sociales para que vayan a ver a Checo Lalde, que lo subieron al tren de la década de los 80s, que estuvimos platicando de ella en la noche y yo les compartí mi foto porque me veía, hombre, guapísima. A mí sí la ella me dejó, cállate los ojos, espectacular. Me voy con los últimos mensajitos de esta. Me gusta. Ahorita la compartes en nuestro estado de WhatsApp para que la gente diga que ponga a votación las dos. Me voy con algunos mensajitos. Dice por acá mi querido Dani. Ale, yo creo que sentir celos no es el problema. El problema es convertirlos en acusaciones cuando no tenemos pruebas. Nada más yo les voy a decir una cosa, ¿eh? Cuando las mujeres estamos celosas y estamos acusando, es porque ya tenemos, mira, todos los pelos de la burra en la mano. O sea, háganle como quieran. Gracias nuevamente a mi querida Anita, a mi querido Freddy, que dice, adiós mi chaparrita consentida, que te vaya bien bonito, que tengas una linda tarde. Y mi querida Mari, buenas tardes, ¿cómo estás? ¿Qué me cuentas?
3: Hola, Alex.
0: Hola.
3: Soy la Meche.
0: Ay, me.
3: Le mando mi entellita. Hola, chicos, soy la Meche.
4: Mándale un saludo a Checo.
3: Te mando un saludo, un abrazo. Te quiero mucho.
0: Gracias a la Meche, que es una ternura. Ahorita te mandamos estrellita y en un ratito le vamos a entregar ya la cabina a mi querido Checo Lalde. Háganle bullying en las redes sociales. Voy a la pausa comercial. Continuamos con Cristal.
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gracias a la bellísima Lili por acompañarnos a estar en sintonía, que ayer me hizo unas fotos y unos videos preciosos. Muchas gracias, mi querida Lili Tobar. Vayan a comentar las redes sociales de Cristal. Hay foto de

Gracias a mi querido Sammy que dice: Ale, no hay celos de nada, amiga. Todo gira alrededor de nosotros, todo está bien. Muchas gracias, querido Sammy, por estar en sintonía. Ya son las 2 de la tarde con 53 en la plataforma musical de México.

0: Voy, chamacos. Ya me voy. Que tengan bonita tarde antes de despedirme. Los celos son una sensación, un sentimiento humano. Probablemente nunca desaparezcan del todo, pero lo importante no es convertirse en una persona que no tiene celos, sino convertirte en una persona que lo sabe reconocer y que trabaja en ellos. Muchas gracias a Sammy, muchas gracias a mi querido César Saldívar. Me dice, ya son las 3 de la tarde. Ya. Que hayas comido también súper rico, mi querido César. Gracias por haberme acompañado. Se van a quedar con la magia, carisma, simpatía de mi querido Checo Olalde. Recuerda que a las 6 llega la belleza de mi querida Ana Pau. Yo te acompaño nuevamente en punto de las 9 de la noche. Que tengas buena tarde, mucho amor, besos y brillitos. Hasta la siguiente. Bye bye.
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15: Hola, hola, ¿cómo estamos, familia? Muy buenas tardes. Oigan, ya son las 3 en punto. Buen provecho a todos los que ya andan disfrutando de los sagrados alimentos. Segundo día de la semana y yo ya estoy más que listo para acompañarte en este viaje al recuerdo con música de Los Carlos. Oigan, ahorita que estoy viendo la foto de la discografía de esta canción de Pídeme la Luna, de la foto que subieron en Facebook, siento que así me agregó el pelo la IA. No. Mira, tremendo pelo, no. Ya no sé si soy integrante de Los Carlos, de Timbiriche o de Temerarios. Conecta conmigo, 771-718-4080. Y bueno, participe en la pregunta del día de hoy. Un mexicano no dice amigo. Un mexicano dice...

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1: Buenas, buenas. ¿Cómo estamos, las criaturillas del Señor? Muy, pero muy, pero muy buenas tardes. Oigan, y estamos iniciando los grandes grupos, esta hora donde los recuerdos, la nostalgia se reúnen y se apoderan de este bello y hermoso lugar. Yo me quedo contigo en los micrófonos del 106.1 hasta las 6 de la tarde, así que ya lo sabes, conecta conmigo, 771-718-4080. Y bueno, ya también tenemos la pregunta de esta tarde. Un mexicano no dice amigo. Un mexicano dice... A ver, vamos a hablar de las formas en las que un mexicano le dice amigo. Bueno, es que como tal no decimos amigo, siempre decimos compa, ¿no? Eso es de ley. O bueno, digamos decir la palabra esta que comienza con la W, pero no la podemos decir al aire, ¿verdad? Por acá anda Ana, dice hola Checo, muy buenas tardes. Un mexicano dice, ¿eres mi compa o mi carnal? Por acá también Blanquita Estela dice, un mexicano dice, ¿qué pasó, carnal? ¿Qué transita por tus venas? Ya conecta con nosotros, mi queridísima Eve. Dice, hola Checo, aquí andamos desde el Wix Me. Y yo digo, mi compita. Ándale, ¿cómo la ven, Lau Ramírez dice, hola alegría, muy buena tarde. Un mexicano dice, qué tranza, valedor. Ay, ay, ay. ¿Qué onda, gordito cachetón?
2: Buenas tardes, Checo. Pues aquí seguimos, rodando y contaminando.
1: Eso.
2: Un mexicano dice, ¿qué pasó, mi brother?
1: Ándale, ¿qué pasó? Mi brother. Dice por acá Ave, hola Checo, buenas tardes. Un mexicano dice, carnal. Damir dice, camarada. Oye, sí es cierto, ¿Qué pasó, camarada? Saludos también para Carlos Ortiz. Dice, Checo, yo utilizo más la de carnal. Yeye dice que compadre. Así merengues. Y bueno, más adelante vamos a conocer un poquito del significado de cada uno de estos términos. Y también vamos a viajar por algunos países de Latinoamérica para conocer cómo le dicen allá a un gran amigo.
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1: ¡Ándale! Son las 3 de la tarde ya con 14 minutos, criaturillas del señor. Vámonos con la música del grupo Mandingo. Esto se llama Llégale. Oigan, buen provecho, ¿eh? Buen provecho a todos los que disfrutan de los sagrados alimentos.

0: Oigan, las 3 de la tarde, ya con 24 minutos en este segundo día de la semana, criaturillas del Señor. Tengo saludos a través de WhatsApp, participaciones de la pregunta del día de hoy, de formas en las que los mexicanos le llamamos al amigo. A ver, ¿quién anda por acá? Buenas tardes.
1: Hola, chiquito, muy buenas tardes.
0: Hola, José Luis.
1: Un mexicano dice, eres mi camarón.
0: Ándale.
1: Saluditos
0: tú.
1: Desde Texas, chiquito, para toda la raza de Pachuca.
0: Eso, saludos para ti, mi buen José Luis, hasta la Unión Americana. Gracias, como siempre, por conectar con nosotros. Hola, Cari.
2: Hola, chiquito, muy buenas tardes.
0: Muy buenas tardes.
2: Un mexicano no dice amigo, un mexicano dice, ¿qué onda, valedor?
0: Ay, ay, ay, mira nomás, Dice por acá, Choti, buena tarde, Checo, aquí escuchando tu segundo turno. Oye, muchas gracias. Dice Rose, un mexicano dice cuate. Mi queridísima Chillo también dice que cuate. Por acá dice Octavio Espinosa, buena tarde, mi Checo. Se dice brother, ¿cómo la ven? Así merengues decimos en México. ¿Qué onda, mi brother? Y es que en México existen distintas formas cotidianas de referirse a un amigo, dependiendo ahora sí de la confianza, la región o la intensidad también de la amistad. Una de ellas es compa. Ahí les va un poco del uso y del contexto, ¿verdad? Es de uso universal en todo el país, especialmente común en el norte y en zonas rurales, o entre hombres con buena relación de confianza. Transmite como este tono fraternal, cercano y relajado, ¿verdad? Sin llegar a ser, pues, mala onda para la otra persona. Otro también es cuando alguien le dice, ¿qué onda, carnal? Proviene de carne, haciendo referencia a alguien que sientes tan cercano como un hermano de sangre. Y bueno, para este término indica una amistad de mucha confianza, de mucha lealtad, y es más frecuente en ambientes urbanos y sobre todo en el centro de México. A ver, ¿quién anda por acá? Buenas tardes.
1: Checo.
0: ¿Qué onda, tío?
1: Un mexicano le dice, ¿qué onda, mi chompiras?
0: ¡Chompiras!
1: Mi amigo es mi chompiras.
0: Mi chompiras, ¡Vientos huracanados, mi buen tío Mario Veterinario! ¡Buenas!
3: Buenas, buenas, Checo, un mexicano dice, ¿qué tranza, camarita?
0: ¡Eso!
4: Mi nombre es Camila, y un mexicano no dice, amigo. Amigo, un mexicano dice, ven pa' acá, compadre. Oh, soy Camila, saludos.
0: ¡Saludos, Cami! Muchas gracias por conectar con nosotros. Te mandamos un fuerte abrazo. Son las 3 de la tarde ya con 27 minutos.
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0: Ya son las 3 de la tarde con 29 minutos, criaturillas del Señor. ¿Es música de Los Temerarios? No dejo de amarte.

¡Vámonos! Son las 3 de la tarde ya con 32 minutos, criaturillas del señor. Por acá anda conectando conmigo Yari. Dice hola Checo, muy buenas tardes. Un mexicano que dice... Pues, ¿qué onda, mi carnalito, Saludos también para Mari. Dice un mexicano, dice... ¿Qué onda, bro? Saludos, Checo. Saludos, Mari.

Oigan, ya, ahora sí, les compartí la foto que subieron en Facebook. Pues ahora sí que los chicos de digital, de cristal. Porque me decían algunos, Checo, yo no tengo la posibilidad de ver la foto porque no tengo Facebook o porque ya no tengo espacio y me tocó borrarlo. Ya se los dejé a través de los estados de WhatsApp, criaturillas del señor. Ahora sí, chéquenle y vean. Vean nada más, sí parezco integrante de los felinos. Las 3:35 es Briseida Solís.

0: Diosito santo, no. Dije, si yo me río, ustedes tienen que reírse conmigo, por eso les compartí la foto. Dice, mira por acá, dice Edith, hola Checo Retro. Saludos también para mi buen Freddy. Dice, buenas tardes, criaturilla del señor. Oye, Checo, no es mala onda, pero en la foto te pareces a Sergio Sepúlveda. Por acá dice Cari Cervantes, Chequito, oye, a mí te me figuraste mucho a Chicoche. ¡Ándale tú! Oye, sí es cierto. Orlando dice, ay, Checo, se pasaron contigo, ¿eh? Se pasaron contigo. Dice por acá la terminación 0585. Dice, Checo, estás guapo, así que tú tranquilo. Ay, muchas gracias, criaturilla del señor. Dice, eres el hermano perdido de Gustavo Adolfo de Los Temerarios. Ay, no. Les digo, ustedes son bárbaros, muchachos. Ay, Diosito santo. Saludos también para mi buen Luis Torres, a quien le mandamos un gran abrazo. Muchísimas gracias por conectar con nosotros. Por acá dice Eli, oye, Checo, me gusta tu estilo, ¿eh? Ay, muchas gracias, pero es inteligencia artificial, criaturilla del señor. Oigan, pero fíjense, yo siento que de hecho cuando aplican esto, ¿no? De hacer la foto con esto de la inteligencia artificial y que te traslada justamente a los 80s. O sea, creo que uno también, de hecho, lo vuelve un poquito más gordito. Le cambia sus facciones. Porque sí, en aquellos tiempos, justamente las personas. No sé si han visto. Hay una entrevista que está en redes sociales. Búsquenla tal cual, así como personas de los 80s, entrevista. Y entonces se veían más grandes. Mucho, pero mucho más grandes. Entonces. Ahí les dejo la tarea. Yo siento que por eso nos vemos más grandes. Por acá dice Blanquita Estela, dice, Checo, te pareces a Pablo Ruiz. René Zabaleta dice, Checo, más bien en esa foto te pareces a Harry Potter. Mándale saludos a mi esposa La Güera, por favor, que tenga una muy, pero muy excelente tarde. Ay, ay, ay, ya me hicieron el día con sus comentarios. Son las 3 de la tarde, ya con 41. Estos son los grandes grupos.
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9: La música de La Firma se llama La Culpable, a través del 106.1 de tu radio. Dice por acá, ese Checo es el cosplayer de Albertano, si te queda, un saludo. Ay, Luis Armando Hernández, te mando un gran abrazo, muchísimas gracias por conectar con nosotros. Ya son las 3:44, más música, súbele a tu radio.

Vamos a despedir los grandes grupos, criaturillas del señor. Pero antes, mira, por acá dice la señora Maribel. Hola, Checo. Oye, ¿en esa foto te pareces al cantante de Liberación o a Juan Tavares? Ándale tú, mira nomás, Mi queridísima Lichita. Dice ella, Checo, te pareces al Puma. Te escuchamos en el fraccionamiento de Don Pablo. Siempre te escuchamos y nos haces reír mucho. Ah, esa es la intención, oigan. Esa es la intención de cada programa. Son las 3 con

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14: Hola, hola, te saluda Erika García y estas son las noticias más importantes de hoy. El Gobierno del Estado, la Secretaría de Educación Pública y la Universidad Digital del Estado de Hidalgo convoca a las y los servidores públicos y al público en general a inscribirse a los diplomados Transformación del Servicio Público y Uso de la Inteligencia Artificial Generativa para la Innovación Gubernamental. Ambos diplomados están integrados por 8 módulos y se imparten en modalidad virtual y autogestiva, con una duración de 240 horas e equivalentes a 15 créditos. El presidente municipal Jorge Reyes fortaleció la Corporación de Seguridad con una estrategia que combina mayor capacidad operativa, tecnología para la prevención del delito y mejores condiciones laborales para quienes diariamente protegen a las familias pachuqueñas. Como parte de este proceso de fortalecimiento, la Secretaría de Seguridad Pública, Tránsito y Vialidad de Pachuca incorporó 49 nuevas patrullas, además de 3 drones para ampliar la capacidad de vigilancia y respuesta en zonas estratégicas del municipio. La Comisión Estatal para el Desarrollo Sostenible de los Pueblos Indígenas continuará esta semana con las macrojornadas de salud a ver, que acercan atención gratuita en municipios de Hidalgo. El miércoles 9 de septiembre, los servicios llegarán a la Plaza de la Constitución, en la colonia Centro de Mixquiahuala de Juárez, de las 9:30 a las 14:30 horas. El jueves 10, la atención estará disponible en la cancha de básquetbol El 7, ubicada en la calle Gardenia Oriente, en la cabecera municipal de Tecozautla, en el mismo horario.
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15: ¡Hola! ¿Cómo estamos, criaturillas del Señor? ¡Feliz tarde de martes 8 de septiembre! Vamos a iniciar nueva hora de aquí hasta las 6 de la tarde con música del grupo Brindis. ¡Cómo te extraño! ¡Ay, ay, ay, Diosito Santo! ¿Quién anda por acá? ¡Buenas tardes! ¡Hola, Jorge!
16: ¡Hola, Checo! ¡Buenas tardes! ¿Cómo estás?
15: ¡Bien! ¿Y tú?
16: ¡Le das un parecido al Vítor!
15: ¡Al Vítor! ¡Ándale tú! Sobre todo por el peinado, yo creo, ¿no? Son las 4 en punto, bienvenidos a esta nueva hora.

Ya son las 4 de la tarde con 13 minutos, criaturillas del señor. Oigan, saludos para Sandy Bazán. Dice, buena tarde, chiquito. Un mexicano dice, ¿qué pasó, carnal? Es música de Cuisillos.

0: Buenas, buenas. ¿Cómo estamos, criaturillas del señor? Bienvenida también a la Rox, mira. Ya por acá nos deja la información más veraz y oportuna de Grupo 7. Te informamos lo bueno donde quiera que estés. Oigan, el día de hoy platicando de las formas en las que un mexicano se refiere a su amigo. Y por acá anda Mónica Laurel Cerón, anda mi queridísima Lupita González. Dice Checo, yo les digo manitos. Y saludos para todos los radioescuchas, gracias. Saludos también para Tlaloc, dice Checo, yo digo mi carnal o mi compache. Carmen Martínez dice, yo utilizo carnal y compa. Ana dice, hola Checo, buenas, buenas. Un mexicano dice, eres mi compa, mi carnal. Saludos también para Melo, que apenas va llegando del trabajo. Saludos también para el buen Bernardo, para el buen Emanuel, hasta Tulancingo Hidalgo. Muchas gracias por estar en sintonía, Emanuel. Dice Checo, yo utilizo acá el de, eres mi fundita. Ay, ay, ay. Y en Mazanda, bueno, los vamos a escuchar más adelante, criaturillas del señor, aquellas participaciones que ya nos dejan a través del 771-718-4080. Porque mira, César Saldívar nos manda una lista gigantesca. Ese Checo mexicano no dice amigo, el mexicano dice carnal, brother, bro, cuate, cuaderno, valedor, pariente, pachi. Oye, ese de pachi no lo había escuchado, ¿eh? Suena como el pachi, pache, pache, pache, pache, pache, pache. Lleve, lleve, lleve. Lleve los saludos, son gratis.
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Ya son las 4 de la tarde con 19 minutos, criaturillas del Señor. Esta es la música de La Adictiva. ¿Qué será de mi ex?

0: Las 4 de la tarde, ya con 21, criaturillas del señor. Mira, por acá anda la ruta 61. Dice, buena tarde, Checo. Aquí en la agüita naranja decimos, ¿qué pasó, Choto? Oye, ¿qué significa esto, criaturilla del señor? A ver, cuéntanos, échanos el chismecito, porque si no, nos vas a dejar con la duda, ¿eh? Dice por acá, saludo, Checo, desde Barrio Casas Coloradas. Les mandamos un gran abrazo. Por acá Eli nos pide una canción del trío Aurora Hidalguense. Uy, la que sacaron del cover de Alejandra Guzmán es buena. Llama, por favor, soy un cero a la izquierda. Dice por acá la terminación 1151. ¿Me puedes poner la canción de Vanidosa de Cuisillos? Ay, ay, ay. Por acá Luna dice, la alegría, un mexicano dice, ¿qué pasó, mi chuper amigo? Uy, me hiciste recordar, ¿sabes a quién? A la mismísima Jenny Rivera. Con la canción de ¿cómo ya no estás conmigo? Voy a... no, hombre, ya andamos con Toño y Moño. Mari dice, Checo, yo aplico la de carnal. Por acá dice, hola, soy Lore. Y un mexicano dice, eres mi bro, mi hermanazo de mi vidaza. Lupe dice, hola, buenas tardes, Checo. Un mexicano dice, ¿qué onda, amiguis? O hola, coma. Saludos también para Isabel, para Anel. Dice, Checo, pues decimos brother, carnal, camarada o mi buen. Así, tal cual, así de fácil, así de sencillo. Ok. Oigan, y es que sí, justamente en México Mágico utilizamos muchas expresiones para referirnos a un amigo. Por ejemplo, bro. Adopción del inglés brother, muy popular entre jóvenes y en entornos informales urbanos de todo el país. Algo más neutral, moderno y de uso diario en conversaciones muy, muy casuales. ¿Qué casuales, Checolalde?
1: Os me ponen nervioso, hombre.
0: ¿Saben también cuál otra? Valedor. Se usa principalmente en la Ciudad de México y en la zona centro para referirse a un amigo fiel o compañero de batallas. Otra más, cuate. Cuate, una de las palabras más tradicionales de México. Y bueno, se usa para referirse a un amigo o a un camarada. Y por último, tenemos el pana, brody. Adaptaciones juveniles muy populares en redes sociales y en entornos urbanos. ¿Tú cómo dices para referirte a un amigo? Cuéntanos, platícanos, 771-718-4080. Oigan, llega el momento de mandar una bonita felicitación. Por acá anda mi buen 1028 Robocop, que quiere mandar una felicitación muy especial para Sergio Guillermo González, que está cumpliendo 40 años. Él vive en Kansas City, allá en los Uniteds. Así que, happy birthday to you. ¡Ay! Oigan, le mandamos su taquito de barbacoa. Desde tierras hidalguenses le mandamos mordidita de pastel. Y obviamente le enviamos sus bonitas mañanitas. Así que, criaturilla del señor, pásala increíblemente padre. Que esté siendo un cumpleaños increíble, maravilloso para ti. Y ahora sí, a seguir festejando. De parte del buen 1028 Robocop.

0: la primera palabra, criaturillas del señor. Primera palabra de este martes: pozole, ¿ok? Pozole, primera palabra.
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0: Las 4 de la tarde, ya con 38 minutos, criaturillas del señor. Oigan, por aquí anda mi buen Manuel, Manuel Charmín, ¿qué ondirris?
1: Hola, hola, camarada. Hola, hola, buenas tardes. Bueno, pues aquí escuchándote. Una excelente y bonita tarde. Sí, camarada, aquí estamos, camarada, con Toño y Moño, camarada. Vámonos recio, Excelente y bonita tarde a todos los camaradas que nos escuchan.
0: Eso, mi buen Manuel, te mandamos un gran abrazo. Como siempre, muchas gracias por conectar con nosotros. Dice por acá mi buen amigo Jorge León, buenas tardes, Checo. Otra manera de llamarlos es Mai, así. ¿Qué onda, Mai? Así le decimos justamente a los amigos, a los brothers y toda la cosa. Saludos también para Yasmín Flores. Muchas gracias por conectar con nosotros. Te mandamos un fuerte, fuerte abrazo. Por acá anda Luis Armando. Dice Checo, yo le digo, ¡ay, buitre! ¡Ándale! Wow. Oigan, para los que me decían, oye, Checo, eso de la palabra que mencionaste hace ratito, que por cierto, pues ahí tristemente ya no la puedo repetir otra vez, pues, ¿qué creen? Que eso es para participar en lo que viene siendo lo que le venimos manejando.
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¡Ándale! ¿Ya lo escucharon bien con esa palabra que les acabo de compartir? Pues bueno, ustedes podrán participar, criaturillas del Señor. Recuerden que desde el día de hoy, mañana miércoles y el jueves a la misma hora, 4 de la tarde con 26 minutos,

0: Dos, escucharán primero la corneta y después viene la palabra, ¿ok? Es como un llamado, o sea, la corneta es como el llamado a estar bien atentos. Así que yo espero, pues, ustedes ya tengan bien anotada la palabra de hoy martes. Recuerden, mañana, 4 de la tarde con 26 minutos, digo la segunda palabra. El jueves, la tercera palabra igual a las 4 de la tarde con 26 minutos. Y ese mismo día, jueves, después de las 5 de la tarde, voy a activar el teléfono en cabina para que tú marques y me compartas las tres palabras. Pero ojo, antes de compartirme esas tres palabras, antes de decirme buenas tardes y toda la onda, me tienes que decir la frase ganadora, que es: yo celebro con Radio Cristal su octavo aniversario. Va de nuevo: yo celebro con Radio Cristal su octavo aniversario. Está muy fácil la dinámica. Solamente es necesario que tú a las 4 de la tarde con 26 minutos estés bien atento o atenta para anotar la palabra del día. Yo espero ya tengas bien anotada la primera palabra, que fue hoy a las 4 con 26. Y bien pendientes mañana. Es más, recomendación: pongan hasta alarma.
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0: El Hospital General de México, doctor Eduardo Lisiagar, se reportó pues una presunta contingencia sanitaria en el comedor destinado a médicos residentes, luego de que algunos presentaron problemas de salud. Por ello, el órgano interno de control inició una investigación para determinar si hubo alguna responsabilidad administrativa. 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

Las 4 de la tarde ya con 51. Esta es la música de Grupo Pesado. Se llama Una Página Más. Ay, ay, ay, de esas canciones que mira, llegan a lo más profundo del corazón. Súbela a tu radio.

0: Pachuca.
1: Y pues así de esta manera nosotros despedimos la segunda hora. Son los Cardenales de Nuevo León y es belleza de cantina.

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0: Oigan, son las 5 de la tarde, ya con 9 minutos, criaturillas del señor. Muchísimas gracias a toda la gente que sigue conectando con nosotros. Hoy estamos platicando de que un mexicano no dice amigo. Un mexicano dice, mira por acá Gerardo dice compadre. A ver, mi buen Fernando Domínguez, ¿qué onda? ¿Qué rollo?
1: ¿Qué pasó, mi Checo? Buenas tardes.
0: Mira, buenas tardes.
1: Reportándome Fernando Domínguez Reyes, a tus órdenes. Tu fiel radio escucha, mi amigo. Y para,
0: ándale.
1: Referir, para referirnos a un amigo, a un carnal, a un compadre, a un sangre de sangre, carnal. Así mero nos referimos a un amigo. ¿Qué pasó, sangre? ¿Qué pasó, carnal? Sí, así se saluda a un carnal, a un carnal de veras.
0: ¡Eso!
1: Que hasta las, no sé, hasta el cuerpo se te enchina cuando lo ves y le dices, ¿qué onda, carnal? ¿Cómo estás? Y así, mi Checo, buenas tardes, ¿cómo has estado?
0: Aquí andamos,
1: mira. En la mañana me reporté, pero pues iba yo para la sierra, ya por rumbo a Huauchinango.
0: ¡Órales!
1: En este momento voy entrando aquí ya a la carretera de México, Pachuca.
0: Con mucho cuidado, mi buen Fer.
1: Pachuca Sagún, para llegar a tu pobre casa, bendito sea Dios, todo salió bien.
0: Eso, saludo, qué bonito.
1: Asimismo también un saludo para toda la familia de la Unión Americana que allá nos escucha constantemente, y estos saludos, créeme que les llegan al corazón a todos mis carnales, a todos mis parientes por allá. Y te agradezco la atención, mi Checo, que tengas una excelente tarde.
0: ¡Excelente tarde! ¡Excelente ya martes, segundo día de la semana, mi buen Fernando! Muchas gracias por conectar y saludos para toda tu hermosa familia allá en la Unión Americana. Y bueno, criaturillas del señor, hablando de luego los amigos, la familia que tenemos en otros países, pues bueno, vamos a hablar un poquito, ¿verdad?, de cómo le dicen a los amigos allá en otros países. Mira, por ejemplo, vamos hasta Chile. ¿Les date chocolate? Vamos hasta Chile. Allá utilizan justamente la expresión de weón o weona. Puede significar amigo o a veces también puede ser un insulto según el tono. Por ejemplo, eso weón. Pero es con W, ¿eh? Weón. Que quiere decir como es mi mejor amigo. Así, tal cual. Pero, por ejemplo, en Colombia se le dice, ¿qué onda, parce? O parcero. Son mi vida, parceros. Ese mero utilizan en Colombia. O boludo, o boluda, ¿verdad? Allá en Argentina. Es como una expresión más amable, pero solo con amigos cercanos, ¿no? Imagínate decirle a tu amigo, ¡boludo, ven a mi fiesta, boludo! Pero ¿qué tal en Venezuela? Que utilizan la expresión de pana. Oigan, y este de pana lo utilizamos también aquí en México, ¿eh? Es lo mismo para ambos sexos. Él es mi pana de la escuela o ella es mi pana de la universidad. Tal cual, siempre lo andamos utilizando. Pero también en Venezuela utilizan otro que a mí la verdad se me hace muy increíble. Porque esta es como una expresión que define a los venezolanos. O sea, escuchamos a alguien que dice, chamo, chama. Y decimos, no hombre, esto es de Venezuela. ¡Eres el mejor, chamo! ¡Qué padrísimo! Oigan, más adelante seguimos platicando de esto y muchas cosas más a través del 106.1, así que no se despeguen de sintonía. Son las 5 de la tarde, 12 minutos.
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0: Oigan, 5 de la tarde con 26 minutos, criaturillas del Señor. Gracias a toda la gente que anda conectando con nosotros. Mira, por acá anda mi queridísima Yuli. Yuli, te mando un gran abrazo. Muchas gracias por estar en sintonía. No, hombre, mi Yuli es cosa bárbara, ¿eh? Cosa bárbara, cosa seria. Ya hasta me anda haciendo casi que memes. Con la foto que hace ratito les compartí a través de los estados de WhatsApp, criaturillas del Señor. Saludos para el buen tío Mario Veterinario. Oye, vamos a mandar más saludos, que por acá anda mi queridísima Eva. Hola, Eva.
1: Hola, chiquito. Hola, buenas tardes. Buenas tardes. Viendo tu foto, chiquito, de los 80, te me pareces a un integrante de los que salían de Cachún Cachún Rarra. No,
0: ándale. Pero... de los integrantes de Cachún Cachún Rarra, dice. Por acá dice, excelente tarde escuchándote desde Ampliación Santa Julia. Mi programa favorito, Los Grandes Grupos. Manu Lop, te mandamos un gran abrazo. Muchas gracias por conectar con nosotros. Beto Durán, ya por acá anda conectando. Dice, oye, yo creo que un mexicano no dice amigo, dice pana, brother, carnal, compita. Tu peor es nada, my friend y cuate. Épale, les mandamos un gran abrazo. Saludos también para Magos. Magos, qué bonito tenerte de este ladito del micrófono, criaturilla del Señor. Y miren, hace ratito nos quedamos en cómo decían en otros países para referirse a un amigo. Y por eso vamos a viajar hasta Perú. En Perú dicen causa o causita. Por ejemplo, mañana es mi día favorito, causita. Es el cumpleaños de tal persona, no sé, de mi mamá, de mi papá. Entonces, en Perú, para llamarle a un amigo, le dicen causa o causita. Pero fíjense nada más, también en Perú utilizan otra expresión que es decir pata. Mismo uso que causa, han estado patas desde que tenían 6 años. Como andar de pata de perro, ¿no? Ah, se me vino a la mente, perdón. En Ecuador, a un amigo le dicen llave. Ejemplo, Alejandra es mi llave. O por acá, en Ecuador, ñaño o ñaña. Originalmente hermano y también amigo cercano. Imagínate decirle a tu mejor amigo, seremos ñaños por vida. Qué padrísimo, ¿no? Y ya para cerrar justamente con los países de Latinoamérica, en Uruguay y en Argentina se le dice pibe. El pibes. Tenemos que estar ahí en las buenas y en las malas, pibe. 5 de la tarde ya con 29 minutos. Vámonos a la pausa.
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0: Las 5 de la tarde, ya con 30 minutos, criaturillas del Señor, llega la música de Grupo Frontera. Se llama No se va, no se va.

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Las 5 de la tarde, ya con 48 minutos. Oigan, vámonos con los últimos saludos para mi queridísima Betty. Dice, hola, buenas tardes, Checo. Un mexicano no dice amigo, dice, ¿qué onda, bro? Excelente tarde. Saludos también para mi queridísimo Freddy. Para Fabi García. Dice, oye, Checo, ¿podrías enviar un saludo para Amanda, para Xochitl Quetzal y obviamente para yo, que andamos dando el rol por la bella Pachuca? Oiga, les mandamos un gran abrazo. Excelente y muy poderosa tarde de martes, criaturillas del Señor. Pásenla increíble, increíble, como debe de ser con este clima que tenemos en Pachuca, ¿verdad? Y antes de despedirnos, antes de desconectarnos, quiero mandar una bonita felicitación. Por acá anda conectando conmigo Magos. Dice que, Checo, mándale una felicitación muy especial a mi prima Carmelita por su cumpleaños. Ya dijo casi casi de, no te voy a decir cuántos años porque si no nos va a regañar, ¿verdad? No voy a hacerla de males, el rato no nos invita al pastel. Pero mi queridísima Carmelita, te mando un gran, gran abrazo. Feliz cumpleaños, pásala súper bien, te mando tu taquito de barbacoa. Y te mando también una mordidita de pastel. Ahora sí, a celebrar, se ha dicho, al merito 106.1. Pues ya nos andamos despidiendo, ya nos andamos desconectando. Oigan, ¿sí mandé el saludo de mi buen Antonio Pacheco? ¿No o no? Bueno, por sí o por no, mi buen Antonio, oye, muchas gracias por compartir ese bonito panorama de Pachuca desde la colonia La Loma. ¿Cómo la ven, eh? Hombre, se ve bonito, lo que se dice bonito, precioso. Pues ya nos vamos, familia. Muchas gracias, como siempre, por el honor de su compañía. Mañana nos escuchamos de 6 a 9 y de 3 a 6 de la tarde. Mañana bien pendientes. Mañana bien pendientes a las redes sociales. No lo sé. Puede que por ahí exista alguna sorpresa. Además, ¿qué creen? Mañana sí es oficial. ¡Mañana sí es nuestro aniversario! Mañana se cumplen 8 años. 8 años de que Cristal 106.1 regresó. Porque no sé si se acuerdan, pero antes era llamado Sonido Cristal. Pero ahora con este nuevo nombre, con esta nueva frecuencia y toda la onda, 8 años. Así que mañana tenemos mucho para festejar. Nos despedimos con esta canción. Ahora sí, cuídense mucho. Bye bye.

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9: Hola, ¿cómo está? Les saluda Alejandra Cruz y esta es la información que tiene que conocer. La presidenta Claudia Sheinbaum reiteró que instrumentos como la prueba PISA de la OCDE presentan sesgos porque no consideran el contexto de cada país y afirmó que aplicar el mismo examen a todas las naciones tiene limitaciones por las características propias de cada una.
10: En el caso de México, por ejemplo, en el caso de ciencia subió la calificación de los estudiantes. En el caso de lectoescritura, bajó en todos los países de la OCDE. En todos, de hecho, en México su disminución es mucho menor que en muchos otros países. En el reporte de la OCDE lo asocian a las famosas plataformas digitales que hemos estado estudiando aquí. Y en el caso de matemáticas, sí hay una disminución, pero no es. Hay otros países donde también hay disminuciones.
9: Rosa Isela Rodríguez, secretaria de Gobernación, informó que durante la actual administración se han canjeado de forma anónima 13.157 armas de fuego por dinero en efectivo, así como juguetes bélicos por juguetes educativos a través del programa Sí al Desarme, Sí a la Paz. Resultados que forman parte del eje de atención a las causas de la Estrategia Nacional de Seguridad. La Dirección de Prestaciones Médicas del IMSS destacó el compromiso para garantizar atención accesible y culturalmente pertinente a mujeres indígenas. En lo que va de 2026, se han otorgado más de 1.200.000 consultas. Más de 13.000 mujeres han recibido apoyo en albergues y 180 unidades cuentan con material médico traducido a lenguas indígenas. Donald Trump, presidente de Estados Unidos, pidió a su homólogo ruso Vladimir Putin poner fin pronto a la guerra durante una conversación telefónica en la que el mandatario ruso aseguró no tener planes hostiles contra Europa. Según informó Yuri Ushakov, asesor del Kremlin, Trump señaló que concluir el conflicto permitiría restablecer plenamente la relación entre ambos países y expresó su interés en que esto ocurra antes del fin de su mandato en enero de 2029.
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11: Hola, buenas tardes. Casi las 6.